0: Ahí está la opción número 2, sopa de caracol con banda blanca.
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0: Ahí está, señoras y señores, nuestra siguiente contienda, y este es el género tropical, y tenemos en la opción número 1 la Sonora Dinamita, Se me perdió la cadenita, y en la opción número 2, banda blanca, sopa de caracol, y que dé inicio a la batalla y que ya suene esa campana. Vámonos duro y tendido como el bandido, señoras y señores. Ya saben la dinámica, ¿eh? Tienen que marcar en este momento al 966-66-30210. O si no, mándeme ese mensaje de texto, esa notita de audio. A ver, ¿qué dice la terminación 9643? Dice la 2, primer punto para sopa de caracol. Terminación 5799, sopa de caracol. Ahí está, 2 puntos. Terminación 7652 dice banda blanca. 3 puntos para banda blanca, papá. Vamos a ver qué anda por aquí en la línea. Bueno, buenas tardes.
2: Buenas tardes.
0: Buenas tardes, ¿por cuál?
2: Sopa de caracol.
0: Ya está, gracias. Ahora pues, otro punto más, son 4. Y terminación 4736 dice, buenas tardes, la 1, vámonos, ya tenemos, le han quitado el 0, así que estamos 4-1, señoras y señores. Un punto para la Sonora Dinamita, se me perdió la cadenita. Y 4 puntos para sopa de caracol de banda blanca. Así que no se diga más y no se diga menos. Vámonos a escuchar el tema ganador a cargo de banda blanca, sopa. Sopa de caracol, aquí en la DB de Tonalá.
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14: Las recientes declaraciones del delegado estatal de la Cruz Roja Mexicana, Ángel Tobar Serrano, pusieron sobre la mesa un tema que preocupa y llama la atención. Chiapas no estaría preparado para responder ante un sismo de gran magnitud, debido a que la demanda de atención superaría de inmediato la capacidad operativa de cualquier municipio. Advirtió que el estado enfrenta un déficit de ambulancias y que las unidades que operan presentan desgaste por su antigüedad. Tan solo en Tuxtla Gutiérrez operan 12 ambulancias entre la Cruz Roja, el Escuadrón de Rescate y Urgencias Médicas y Protección Civil para atender a una población de más de 620 mil habitantes. Chiapas, al ubicarse entre las tres entidades con mayor actividad sísmica del país y contar con antecedentes históricos de terremotos de gran magnitud, la capacidad de respuesta ante un evento de esta naturaleza sería insuficiente para atender de manera inmediata a la población afectada. De acuerdo con los protocolos internacionales, los servicios de emergencia deben contar con capacidad para atender a la población durante las primeras 72 horas posteriores a un desastre, algo que ante el déficit de ambulancias no estaría garantizada en la entidad. Por ello, contar con un plan familiar de prevención y saber cómo actuar puede marcar la diferencia para reducir riesgos y salvar vidas. Hasta el siguiente comentario.
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Las 5 de la tarde con 20 minutitos, 5 con 20, 5, las 6, ya quiero regresarme a las 5, son las 6 de la tarde con 20 minutos y dije, vamos a dar otra hora más, pero no, son las 6 con 20, señoras y señores. Y ruletita chula y preciosa, dime de qué va a ser la siguiente contienda. Vamos a ver de qué tocó. Ahí va. Y... ¡Ay, papá!

Ahí está, pues, ya nos dijo la ruletita chula y preciosa de qué va a ser ahora. Y es del género de banda y esta es de solistas, papá. Y viene el gran Sergio Vega en la opción número uno con el tema Millonario de Amor.

0: Bueno, pues duro y tendido como el bandido. Y tenemos la siguiente contienda. Y esta es de banda, pero de solistas. Y tenemos a opción número 1, Sergio Vega, Millonario de Amor. Opción número 2, nada más que Alfredo Olivas, El Problema. Y que dé inicio la batalla y que ya suene esa campana. Ahí está, pues ya sabe usted la dinámica, ¿eh? Tiene que marcar en este momento al 966-66-30210 o si no, mande el mensaje de texto, notita de audio. Vamos a ver quién gana la línea. ¡Ey, nos colgó! ¿Cómo puede ser? ¡No! Bueno, acá dice terminación 4770 la 1. Ahí está, primer punto es para el gran Sergio Vega. A ver si no nos cuelga. Vamos a esperar a que suene más. Bueno, buenas tardes.
1: ¡Ey, cuñado!
0: ¿Qué pasó, cuñado?
1: La primera, cuñado.
0: Ya está, peinado para atrás, cuñado.
1: Dale, cuñado.
0: Dale, me saluda la novia, cuñado.
1: Dale, sale.
0: Ahí está, estamos 2-0, señoras y señores. 2 puntos para el gran Sergio Vega. Vamos a ver quién anda en la línea. Bueno, buenas tardes.
2: Buenas tardes, primo.
0: ¿Qué pasó, primo?
2: Ahora fue chunquito chulo, la primera.
0: Ya está, peinado para atrás, primito.
2: Dale, cuídate mucho, papito, cuñadito de mi corazón.
0: Dale, pues. Bueno, cuñado, primo, por fin. Ahí está, 3 puntos. Vamos a ver qué viene de la línea. Bueno, buenas tardes.
3: Buenas tardes,
0: yo sé por quién decide.
3: El problema.
0: Vámonos pues, ya está. Ahí está, 3-1, señoras y señores. 3 puntos, Sergio Vega, Millonario de Amor. 1 punto, El Problema de Alfredo Olivas. Así que no se diga más, no se diga menos. Y a ver, ¿qué dice por acá? Terminación 4391, dice la 2. ¡Ay! Ahí está, todavía quiere dar batalla. Pero tenemos que son 3-2. 3 puntos, Sergio Vega, Millonario de Amor. 2 puntos, El Problema con Alfredo Oliva. Volvemos al conteo. No se diga más. ¡Ay, ya me la empató! ¡Qué bella! ¡Ay, ya le dieron la vuelta! Terminación 5799, dice la 2. Ahí estamos empatados, pero la terminación 1241 dice la 2 también. Le han dado la vuelta, papá. Empataron y le dieron la vuelta. Y terminación 7652 dice la 2. 5-3. ¡Ay, papaya de Celaya! Así que estamos 3 puntos. Millonario de Amor de Sergio Vega. 5, El Problema de Alfredo Olivas. Así que no se diga más. No se diga menos. Y vámonos a escuchar el tema ganador a cargo de Alfredito Olivas, El Problema, aquí en la DB de Tonalá.

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1: Las 6 de la tarde con 37 minutitos, los Tigres del Norte, lágrimas, lágrimas del corazón, aquí en la DB de Tonalá.
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Las 6:43, 6:43, y vámonos con nuestra última contienda de esta tarde, de este juevesito 20 de agosto. Y traemos, vamos a ver qué nos dice la ruleta que vamos a traer. Vamos a ver, de qué va a ser, Ay, a ver, ahí va, y dice... ¡Ay, papá!

¡Ahí te voy! Vamos a cerrar nada más y nada menos con una de Pok en español. Y traemos en la opción número uno, en la esquina azul, nada más que a la quinta estación con el tema El Sol No Regresa.

0: Ahí está la opción número uno, Gloria Trevi, Como Yo Te Amo.
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0: Ahí está, señoras y señores, nuestra última contienda de este juevesito 20 de agosto. Estamos cerrando nada más con una de pop en español. Y tenemos en la opción número 1, La Quinta Estación, El Sol No Regresa. Opción número 2, Gloria Trevi, Como Yo Te Amo. Y que dé inicio esta contienda y que ya suene la campana. A darle, a darle, a darle, que es mole de olla, señoras y señores. Ya saben ustedes la dinámica. Marquen en este momento al 966-663-0210. O si no, mande su mensaje de texto, notita de audio. Vamos a ver quién gana la línea. Bueno, bueno, buenas tardes. Bueno, bueno.
2: Hello.
0: Bueno, ¿por cuál?
2: Por la Gloria Trevi.
0: Ya está, muchas gracias.
2: Ya sacó agua.
0: Ah, le puedo saluditas a Cacoyagua, Chiapas.
2: Gracias.
0: Dale. Ay. Ahí está, primer punto es para Gloria Trevi, pero ay, papaya de Celaya, espérame tantito en el mensajero, sí, ya esto ya se llenó. Vamos a empezar. Terminación 88-76, dice la 1, estamos empatados. Terminación 92-14, dice la 1, 2 puntos para El Sol No Regresa. Terminación 47-70, dice la 1, y van 3-1. Terminación 47-36, dice buenas tardes, El Sol No Regresa, 4-1. Y terminación 24-35, El Sol dice. Ahí está, 5-1, señoras y señores, 5 puntos y no 6, siguen llegando. 81-36 dice la 1 y van 6. Ay, esto ya es una masacre. 44-26 dice Sol. Terminación 57-99 dice la 1. Ay, ya es una masacre. 8-1. Vámonos a escuchar el tema ganador a cargo de La Quinta Estación. Y miren, para terminar, 76-52 dice la 1. Ya. Ya suéltala, por favor. Vámonos por la DJ y El Sol No Regresa aquí en la DB de Tonalá con La Quinta Estación.
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1: Las 6:57 minutos, Grupo Firme y el Jackie nos cantan Dile a tu orgullo aquí en la DB de Tonalá.
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0: Las 7 de la noche con 4 minutitos, 7 con 4. Y bueno, señoras y señores, se ha activado nuestra extremo señal. Así que mis chavorrucos, repórtense de una vez aquí conmigo al 966-663-0210. O manden también su mensaje de texto o notita de audio. Para complacerlo con la rola que tú quieras escuchar, porque vamos a iniciar una hora de puro rock y póker español y algún reggaetón antiguo. Así que ya lo sabes. 966-663-0210, llamada, un mensaje o notita de audio. Y vámonos de bolón ping pong con nuestro primer clásico, porque viene para cantarnos nada más que Gianluca Grigani, mi historia entre tus dedos, aquí en la DB de Tonalá.
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6: Los accidentes viales en México representan un costo de hasta 92 mil millones de pesos al año, de acuerdo con un estudio realizado por la organización civil Salud Justa MX. Esta cifra contempla los gastos de atención médica y las pérdidas de productividad ocasionadas por las lesiones y muertes relacionadas con accidentes de tránsito. El monto equivale aproximadamente a 0.3% del Producto Interno Bruto y a 4.4% del gasto nacional en salud registrado en 2024. Salud Justa MX señala que durante 2024 se registraron alrededor de 16.600 muertas por siniestros viales, equivalentes a 12.58 fallecimientos por cada 100.000 habitantes. Y es que los accidentes constituyen la principal causa de muerte entre personas de 15 a 29 años y que aproximadamente 80% de las víctimas mortales corresponde a hombres jóvenes o motociclistas. Ante este panorama, especialistas plantean que la seguridad vial debe ser considerada un asunto de salud pública y no únicamente de tránsito. Reducir las muertes y lesiones requiere atender factores estructurales de la movilidad, mejorar las condiciones de las vialidades y fortalecer las medidas de prevención. Hasta el siguiente comentario.
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7: Las 7:17 minutos. Van a escuchar en este preciso momento a Miguel Bosé y Julieta Venegas. Morena mía, aquí en la DB de Tonalá.
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1: Vámonos en ese momento a escuchar a Maná rayando el sol y complaciendo la terminación 79-95, las 7:27 aquí en los Clásicos de Extremo.
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1: Las 7:36 minutitos, 7:36. Radio Futura nos canta Veneno en la Piel. Quien la debe de Tonalá.
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6: Las 7:45 minutitos. Escuchemos a la reina de corazones, Alejandra Guzmán. Día de suerte aquí en Extremos en 1.5.
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1: Las 7 de la noche con 53 minutitos. 7:53. Pues bueno, señores y señores, nos pasamos a despedir. Pero te dejo otras dos rolitas programadas y en la buena compañía de Eduardo Espinosa, que en un momento más estará con ustedes. Y nos escuchamos mañana a partir de las 5 de la mañana con pura música rancha. Aquí en la buena frecuencia de Extremo 101.5. Y si usted se porta mal, ahí me invita. Y vámonos.

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Son las 20 horas, las 20 horas con 15 minutos. Buenas noches, buenas noches. ¿Cómo está en esta maravillosa noche del jueves 20 de agosto? Es un gusto darles la bienvenida, familia bonita, a este bonito espacio, este bonito programa del Baúl de los Recuerdos, ya en las últimas horas de este jueves. Gracias, gracias por permitirme estar contigo, por acompañarte en estas horas de la noche. Yo soy Lalo Espinosa, quien llega para estar contigo a través de tu aparato receptor ahí en tu casa, en el trabajo, escuchándonos también ahí en tu vehículo, en el autoestéreo. Gracias por permitirme ser parte de tu recorrido en el cierre de la jornada de este jueves. Aquí abrimos una vez más, familia bonita, este baúl de la música romántica a través del 101.5. Y le recuerdo nuestra línea telefónica para que se comunique vía WhatsApp o a través de una llamada telefónica al 966-66-30210. Nuestro número de contacto para que disfrutes de la música romántica, la que tú solicites en esta noche. Claro que sí, saludos cordiales para los amigos en las diferentes colonias y barrios aquí en Tonalá, los amigos del barrio Nicatán, el barrio más grande de nuestra bella ciudad. Y claro, también con mucho gusto a toda la colonia Santa Cruz. Claro que sí, saludos cordiales a los amigos del barrio Las Ánimas, barrio Las Flores, ahí en la colonia Evolución también, gracias por sintonizarnos. Ahí en Jardines de Tonalá también, gracias por estar a través de la DB. Vamos a seguir disfrutando del romanticismo del baúl de los recuerdos. También ahí entregando saludos a todos los amigos que nos están escuchando a través de la aplicación de Radio Núcleo. Claro que sí, vámonos con esto que suena con la voz de Franco De Vita, nos canta. ¿Tú de qué vas? Son las 20 horas 17 minutos, estás disfrutando del baúl de los recuerdos.

0: Ahí tenemos este bonito tema musical con la voz de Franco De Vita, el tema ¿Tú de qué vas? Buenas noches para todos los que nos están escuchando en las diferentes comunidades. Saludos hasta Noyola, también allá en Las Manzanas. Gracias por estar a través del 101.5. También quiero saludar a todos los amigos que se están reportando a través de nuestro mensajero de WhatsApp. Muy buenas noches. Ahí tenemos la voz de Leo Dan y por supuesto tenemos por allí mensaje de WhatsApp, así que saludo con muchísimo gusto a la persona que nos envía un audio.
1: Buenas noches, mi estimadísimo Eduardo, ahorita una cancioncita de las viejitas, acá para mi chamaquita, hasta San Francisco Potrerillo.
0: San Francisco Potrerillo.
1: Buenas noches.
0: Buenas noches.
1: Eduardo, ¿y a poco no?
0: Gracias, mi estimado el amigo Marcos, reportándose vía WhatsApp con esta nota de audio. Nos pide de las canciones viejitas. Claro que sí. Bueno, vamos a complacer con lo que justamente tenemos por allí a cargo de Leo Dan, con el tema ¿Cómo te extraño, mi amor? Son las 20 horas con 22 minutos exactamente. Buenas noches, excelente cierre de la jornada en esta noche de jueves.

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1: Ya las 20 horas con 36 minutos, seguimos en el baúl de los recuerdos. Y seguimos con el príncipe de la canción, José José, que llega para cantarnos este bonito tema musical titulado Si me dejas ahora. Son las 8:37. Buenas noches, el baúl de los recuerdos.

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Ya en tan solo 7 minutos serán las 9 de la noche. Extremo 101.5 a Apócodo. Saludos a la terminación 40. Ahí para el buen amigo Rubén que nos está sintonizando. Y también saludos a los amigos ahí en lo que es la Primero de Mayo. Ahí para el buen amigo Mario, también excelente cierre de la jornada. Gracias por estar sintonizándonos. Vámonos con esto que ya estamos escuchando a cargo de los Terrícolas con el tema Deja de llorar, chiquilla. Son las 20 con 54 minutos. ¿A poco no?

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0: 7 minutos, 7 después de la hora, seguimos en el baúl de los recuerdos. Y saludamos con mucho gusto a los amigos del Milenio, donde nos están sintonizando en estos momentos.
1: Perfume de Gardel.
0: Claro que sí, saludos con mucho cariño. Allí en el Milenio, también a los amigos de la Magisterial, muy buenas noches, gracias por seguir. A través del 101.5 te acompaña en esta hora que vamos comenzando y claro, en la segunda parte del baúl de los recuerdos, tu amigo y servidor, Lalo Espinosa.
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0: Ahí disfrutamos este hermoso tema musical con la Sonora Santanera, esto es Perfume de Gardenia. Son las 9:08, extremo 101.5. ¿A poco no?

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3: Seguimos en esta noche, gracias por continuar con nosotros a través de esa frecuencia con la música romántica del pasado, y en esos momentos llega Enrique Iglesias, esto es Por Amarte. Son las 9:19, escuchas Extremo 101.5, ¿a poco no?

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1: Ya las 9:24, seguimos con más de la música a través de la DB. Tenemos saludos por allí que nos hacen llegar a través del WhatsApp. Saludo con muchísimo gusto a quien nos va sintonizando en su vehículo en estos momentos. Ahí para el buen amigo, el doctor Mirabel, gracias por sintonizarnos, nos pide dos temas musicales. Lágrimas frente al mar, también nos solicitan el tema Candilejas. Bueno, con muchísimo gusto vamos a complacer con los dos temas musicales. Ya tenemos ahí el primer tema que nos solicitan a cargo de la voz de José Augusto.
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1: Y saludando, por supuesto, y el buen amigo, el doctor Mirabel López, y también para todos los que nos van sintonizando en esos momentos en su vehículo. Muchas gracias, muy buenas noches.
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1: Vamos a disfrutar completamente este bonito tema musical titulado Candilejas. 6 minutos y será la media de esta hora de las 9 de la noche a través del 101.5.

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0: Bastante bien. ¿Llevas mucho tiempo esperándome?
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0: Sí, pero por favor, apúrate que pueden vernos.
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15 minutos, 15 serán las 10 de la noche. Buen provecho para los que están en estos momentos disfrutando de una rica merienda ahí en casa. 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
3: Las recientes declaraciones del delegado estatal de la Cruz Roja Mexicana, Ángel Tobar Serrano, pusieron sobre la mesa un tema que preocupa y llama la atención. Chiapas no estaría preparado para responder ante un sismo de gran magnitud, debido a que la demanda de atención superaría de inmediato la capacidad operativa de cualquier municipio. Advirtió que el estado enfrenta un déficit de ambulancias y que las unidades que operan presentan desgaste por su antigüedad. Tan solo en Tuxtla Gutiérrez operan 12 ambulancias entre la Cruz Roja, el Escuadrón de Rescate y Urgencias Médicas y Protección Civil para atender a una población de más de 6.

0: 320.000 habitantes. Chiapas, al ubicarse entre las tres entidades con mayor actividad sísmica del país y contar con antecedentes históricos de terremotos de gran magnitud, la capacidad de respuesta ante un evento de esta naturaleza sería insuficiente para atender de manera inmediata a la población afectada. De acuerdo con los protocolos internacionales, los servicios de emergencia deben contar con capacidad para atender a la población durante las primeras 72 horas posteriores a un desastre, algo que ante el déficit de ambulancias no estaría garantizada en la entidad. Por ello, contar con un plan familiar de prevención y saber cómo actuar puede marcar la diferencia para reducir riesgos y salvar vidas. Hasta el siguiente comentario.
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2: Señoras y señores, estamos llegando a la recta final del baúl de los recuerdos. Estoy sumamente agradecido de que me permitan acompañarlo, acompañarla en estas últimas horas del 20 de agosto, que ya en un par de horas más pasará a ser historia. Mientras nos vamos a despedir y desde luego cerrando este baúl, señoras y señores, este baúl de la música romántica que estuvimos disfrutando a lo largo de estas dos horas. Recuerda que este espacio es de 8 a 10 de la noche. Mientras yo sigo acompañándote por esta frecuencia hasta las 0 horas, hasta ese momento en el que culminamos con la programación musical a través del 101.5. Vamos a disfrutar esto que ya tenemos de fondo. Con la voz de Ana Gabriel, su servidor Eduardo Espinosa, se despide por el momento de este espacio, por esta frecuencia. Muy buenas noches a todos. Esto es Y Aquí Estoy. Ana Gabriel, 4 minutos serán las 10 de la noche. Esto fue El Baúl de los Recuerdos.

0: Y así, entre canciones, sentimientos y recuerdos, cerramos por hoy este baúl. Gracias por acompañarnos y dejarnos entrar en tu velada. Que estas melodías te acompañen hasta el descanso y que los recuerdos te abracen el alma. Nos reencontramos en la próxima noche, aquí en El Baúl de los Recuerdos.
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0: 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La alimentación de nuestras mascotas es fundamental. Y no cualquier sobre les puede proporcionar los nutrientes que necesitan. Frente a tantas opciones en el anaquel, ¿estás tomando la mejor decisión para tu Michi? ¿O solo te dejas llevar por el empaque? Quédate para conocer el estudio de calidad de alimento húmedo para gato.
1: Y para este ciclo escolar, en nuestra sección Brújula de Compra, hablaremos sobre las clases de regularización. Descubre cómo elegir la mejor opción, comparar precios y cuidar tu economía.
0: Quédate en la Revista del Consumidor Radio.
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1: Cuando abres esa lata o sobre que tanto le gusta a tu gato, ¿tienes claro qué le está sirviendo exactamente en su plato? Aunque lo veas durmiendo en el sofá, tu gato es un cazador innato. Su cuerpo ágil y flexible, sus garras retráctiles y sus sentidos tan desarrollados lo convierten en un depredador por naturaleza.
0: Para mantenerse sano requiere una dieta equilibrada que le aporte elementos esenciales como agua, proteínas, grasas, carbohidratos, vitaminas y minerales.
1: En el mercado podemos encontrar dos clasificaciones de alimento húmedo para gato: los que proporcionan una nutrición completa y balanceada y los que funcionan como complemento. Los alimentos balanceados y completos están formulados con proteína animal, granos de cereales, proteína vegetal texturizada, vitaminas y minerales.
0: En cambio, los complementos se elaboran principalmente con productos cárnicos, añadiendo un alto contenido de grasa para mejorar su textura y su sabor. Y para que sepas exactamente qué le está sirviendo a tu Michi, el Laboratorio Nacional de Protección al Consumidor analizó distintas presentaciones de alimento húmedo.
3: Analizamos 54 muestras de alimento húmedo para gato. Entre ellas se incluyeron opciones para gatos, gatitos, gatos mayores de 7 años y gatos con necesidades especiales.
1: Para saber qué contiene cada producto, se verificó que todas las muestras presentaran su información comercial y cumplieran con la cantidad de contenido neto declarada en su empaque.
0: En la parte nutricional, se determinó el nivel de grasa, proteína y carbohidratos. Además, se midió cuánta agua hay en los productos.
1: También se analizó el aporte de fibra y se calculó el aporte calórico por cada 100 gramos de producto.
0: ¿Cómo le fue a las marcas analizadas?
3: Entre los resultados más interesantes encontramos que todos los productos cumplían con el contenido neto y que además contaban con el registro de Senasica. El alimento para gato, además de contener las grasas, proteínas y carbohidratos, incluyen aminoácidos como la taurina y la arginina, que son necesarios para los gatos ya que ellos no producen las cantidades suficientes.
1: Recuerda que si un producto promete algo en su etiqueta, debe comprobarlo. Por ejemplo, Purina One Visible Nutrition con carne usa la leyenda Supernutrientes, pero no pudo demostrar que realmente los contenga.
0: Y cuidado con las imágenes engañosas. El producto Grand Pet Carne Fresca muestra la foto de un filete de salmón en su empaque, pero al revisar sus ingredientes, el salmón no está presente. Este tipo de gráficos puede confundir fácilmente.
1: Además, detectamos que tres productos de la marca Grand Pet declaran tener más proteína de la que realmente te están vendiendo.
0: Y en cuanto a la humedad, Ghost Di Fresco, Adult Tuna with Salmon y Grand Pet Natural Gourmet, receta de pescado a las finas hierbas, contienen más de la que reportan en sus empaques.
1: Finalmente, encontramos dos productos de la marca Grand Pet Quisha, que incumplen la norma oficial mexicana, ya que no presentan el símbolo de la unidad de medida para indicar su contenido neto.
0: No olvides que cada Michi es único.
3: Existen productos que están diseñados para cubrir las necesidades nutrimentales de todos los gatos, pero siempre es recomendable asistir al veterinario y que él determine si necesita una alimentación especial. En el Laboratorio Nacional de Protección al Consumidor trabajamos todos los días para orientar y brindar información a las y los consumidores para que tomen mejores decisiones de compra.
1: Una vez que hiciste la mejor compra y que ya estás en casa, el manejo del alimento es clave para aprovechar todos sus nutrientes. Para empezar, recuerda seguir las porciones sugeridas en la etiqueta. No olvides que una vez abierto el empaque, debes sellar la lata con una tapa de plástico o transferir el contenido a un recipiente hermético antes de refrigerarlo.
0: Si decides cambiar de marca, hazlo de forma gradual. Ve mezclando el producto nuevo poco a poco para evitarle cualquier problema digestivo.
1: Al final del día, leer las etiquetas, comparar opciones y conservar bien su alimento es la mejor forma de demostrarle amor a tu Michi.
0: Si quieres tener más información sobre el estudio de calidad de alimento húmedo para gato, consulta la revista del consumidor de agosto en su versión impresa o digital.
2: Revista del consumidor.
1: El camino del aprendizaje tiene distintas etapas y a veces los estudiantes se enfrentan a retos en la escuela que requieren un apoyo extra. Para esos momentos, las clases de regularización son la mejor estrategia de acompañamiento.
0: Su objetivo principal es reforzar, complementar y mejorar lo que aprenden en las aulas a través de una atención completamente personalizada. Con este método, se garantiza un entorno óptimo para la concentración, donde el aprendizaje va al ritmo de cada estudiante.
1: Esto no solo se nota en mejores calificaciones y en la prevención del rezago, también ayuda a desarrollar hábitos de estudio, organización y técnicas de aprendizaje clave para el futuro. Pero sobre todo, le devuelve a los estudiantes la confianza en sus propias capacidades. La regularización es el impulso ideal para consolidar su camino al éxito escolar.
0: Antes de inscribir a tu hija o hijo a clases de regularización, considera lo siguiente para tomar la mejor decisión.
1: Primero, identifica sus necesidades de aprendizaje, ya que cada estudiante tiene dificultades distintas. A partir de ahí, busca un lugar con una metodología de enseñanza que se adapte a su estilo.
0: Al momento de elegir, compara distintas opciones. Verifica el perfil de los docentes y dale preferencia a los lugares que ofrezcan grupos reducidos.
1: Para ir a la segura, consulta referencias de otras madres, padres o tutores. Y un paso indispensable. Antes de firmar cualquier documento o hacer un pago, revisa el Buró Comercial de la Profeco en burocomercial.profeco.gob.mx. Así sabrás si el lugar tiene quejas.
0: Una vez que decidas inscribirlos, organiza bien tus horarios y escucha cómo se van adaptando. No olvides solicitar y conservar tus comprobantes de pago.
1: Y si lo que buscas son clases de regularización en matemáticas para primaria o secundaria, en la Revista del Consumidor te facilitamos la tarea.
0: Recopilamos precios, horarios, formas de pago, ubicaciones y datos de contacto de diversos centros de aprendizaje para que elijas la opción que mejor se ajuste a tu presupuesto.
1: Puedes encontrar toda esta información a detalle en nuestra brújula de compra del mes de agosto. Recuerda que la educación es una de las inversiones más importantes. Infórmate, compara y elige la opción que mejor impulse el desarrollo de tus hijas e hijos.
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mente y tuvo la rapidez del pensamiento. Creímos que nuestro amor sería como el infinito y sin embargo fue como estrella fugaz que se pierde en el firmamento. Comparamos nuestro amor con las cosas eternas de la vida y fue como las olas que se deshacen con el choque de las rocas, convirtiéndose en gotas al ser transportadas por el viento. Nuestro amor fue como el polen que cae en tierra estéril para nunca fecundar. Esa fue la verdad de nuestro amor. Así nació y así murió y ya jamás podrá resucitar. Por eso hoy te digo esta verdad. 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

0: Gracias.
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0: racita, ¿cómo andamos y cómo estamos? Sean bienvenidos a su programa de pura música ranchera en puro corazón ranchero. Ya en este momento a las 5 de la mañana con 3 minutos, acompáñame durante este momento de las 5 de la mañana hasta las 6:30 de la mañana, llena de sones, corridos y muchas canciones. Y claro que supuesto, ya te puedes comunicar conmigo al 966-663-0210 directamente aquí a cabina, o si no, mándame ese mensaje de texto, esa notita de audio, que aquí se va a leer y aquí se va a escuchar. Y recuerda seguirnos en redes sociales, nos encuentras como en Facebook, como Extremo FM, todo la, ahí dedito arriba, un like y comparte el contenido. Porque de norte a sur y de este a oeste y por todos lados, la gente solamente escucha en la estación Extremo 101.5. ¿A poco no?
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0: Y hoy ya llegó, ya está aquí el añorado fin de semana, viernesitos 21 de agosto. Vámonos a iniciar la mañana con la siguiente melodía, porque viene para cantarnos nada más que el gran Vicente Fernández. Que te vaya bonito. Y recuerda, son un remedio para el alma. Y vámonos aquí en la DB de Tonalá.
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0: 5 de la mañana con 11 minutitos, 5 con 11, acá en la buena sintonía de Extremo 101.5, ¿a poco no? Y recuerda, comunícate conmigo al 966-663-0210, directo que cabina, o si no, mándame ese mensaje de texto, esa notita de audio, para que te pongan la rolita que tú quieras escuchar. Eso sí, es pura música ranchera en estos momentos, porque de lunes a viernes, a partir de las 5 de la mañana hasta las 6:30 de la mañana, está puro corazón ranchero. Y vámonos con más melodías, porque viene para cantarnos el gran Joan Sebastián. Hoy tengo miedo, aquí en Extremo 101.5.
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0: voy a arrancar.
1: Ya en este momento, las 5 de la mañana con 19 minutos, 5:19. Vamos a mandarle un saludito ya a la terminación 1403 que nos dice: buenos días, bendecido día para ti y tu familia. Gracias también para usted, ¿eh? ¿Será que puedes poner la canción Un Puño de Tierra? Claro que sí, te escuchamos aquí en la Colonia de Evolución. Ya está peinado para atrás, claro que sí. En un momento más, ahorita le ponemos su cancioncita ya a la terminación 1403 hasta la Colonia de Evolución. Y también tú, comunícate conmigo al 966-663010, directo aquí a cabina, o si no, mándame ese mensaje de texto, esa notita de audio. ¡Y vámonos! Y en este momento, nada más escuchar Un Puño de Tierra, ahí, del gran Federico Villa, hasta la cual devolución a la televisión 1403, porque estás en la DB de Tonalá.
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0: 5 de la mañana con 27 minutitos, 5:27, aquí en la buena frecuencia, la buena sintonía de Extremo 101.5, a poco no. Vamos a mandarle un saludito y a nuestros, todos nuestros amigos de los Reyes del Volante, los amigos taxistas, que algunos ya andan ahorita en los 400, desde tempranito, a veces desde las 2 de la mañana en el cambio de turno. Y otras apenas están saliendo. Hay muchas bendiciones hoy en los 400. Y ya saben, si salen a las 5-7, apliquen los 0, papá. Y ahí a todos los 8-6 y también las, todas las 8-9, las radiooperadoras, también para ellas. Muchas bendiciones el día de hoy a todos los sitios, ¿eh?
1: ¡Adiós, paisano!
0: Y claro, también a nuestros amigos, los choferes de las combis, ruta foránea, ruta local. La local todavía no ha salido, ¿eh? Ella casi va a salir como a partir de las 6:30. Pero los foráneos ya andan ahorita dándole la primera vuelta. Hay los que van de aquí a Tonalá Arriaga, de Tonalá Paredón, a también de aquí a Puerto Arista, Boca del Cielo, a Vicente Guerrero, hasta Pijijiapa.
1: Y es al distrito.
0: Porque ya andan ahorita en los 400 también ellos dando la primera vuelta. Porque algunos maestros ya están ahorita, ya regresaron ahora sí a sus primeros cursos. Tienen que estar ahora sí en sus lugares de trabajo. Y a los que también dan de aquí para allá, a los amigos traileros, los Reyes del Volante, lo que conocen ahora sí la carretera de norte a sur, de este a oeste. Y también a los amigos autobuseros, ahí de los de autobuses. Y bueno, vámonos con más melodías, porque viene para cantarnos en este preciso momento nada más que este gran dueto de Vicente Fernández y el señor Roberto Carlos, Aunque Mal Paguen Ellas. Pero primero escuchamos la identificación oficial y ahorita regresamos aquí en la DB de Tonalá.
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5: Los accidentes viales en México representan un costo de hasta 92 mil millones de pesos al año, de acuerdo con un estudio realizado por la organización civil Salud Justa MX. Esta cifra contempla los gastos de atención médica y las pérdidas de productividad ocasionadas por las lesiones y muertes relacionadas con accidentes de tránsito. El monto equivale aproximadamente a 0.3% del Producto Interno Bruto y a 4.4% del gasto nacional en salud registrado en 2024. Salud Justa MX señala que durante 2024 se registraron alrededor de 16.600 muertas por siniestros viales, equivalentes a 12.58 fallecimientos por cada 100.000 habitantes. Y es que los accidentes constituyen la principal causa de muerte entre personas de 15 a 29 años y que aproximadamente 80% de las víctimas mortales corresponde a hombres jóvenes o motociclistas. Ante este panorama, especialistas plantean que la seguridad vial debe ser considerada un asunto de salud pública y no únicamente de tránsito. Reducir las muertes y lesiones requiere atender factores estructurales de la movilidad, mejorar las condiciones de las vialidades y fortalecer las medidas de prevención. Hasta el siguiente comentario.
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0: Ya en este momento, las 5 de la mañana, 42 minutitos, 5:42. Y vámonos con más melodías. Pero antes vamos a mandarle un saludito a la terminación 9940, que nos mandó una postal matutina. Y esta dice así:
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0: Despierta con una sonrisa y deja que la vida te sorprenda. Buenos días, vámonos pues. Así es, despertando con una sonrisa, alegre y muy feliz, la vida también nos dará esas recompensas. Qué bonito detalle. Y ya sabes, comunícate conmigo al 966-663010, directo aquí a cabina. O si no, mándame ese mensaje de texto, esa notita de audio, porque estás en puro corazón ranchero. De lunes a viernes, a partir de las 5 de la mañana hasta las 6:30 de la mañana, es pura música ranchera, ¿eh? Y vámonos con la siguiente melodía, porque viene para cantarnos Javier Solís con Serrana, aquí en la DB de Tonalá.
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0: Las 5 de la mañana con 52 minutitos, 5:52, y vámonos con más melodías. ¿Cómo que no? Porque estás en Puro Corazón Ranchero aquí en la DB de Tonalá. ¿A poco no?
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0: Y viene para cantarnos en este momento nada más que el señorón Pedro Fernández, Mi Forma de Sentir, aquí en la DB de Tonalá.
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0: Ya en este momento, las 6 de la mañana con 3 minutitos, 6 con 3. Y vamos a mandarle ahí un fuerte saludo y muchas bendiciones y muchos abrazos desde aquí de Cabina Central hasta Paredón, Chiapas, ahí a la familia del Pollo Pipe. Así nos dijeron, ¿eh? ¡Vámonos, pues! Y nos dicen que andan buscando ahí un nuevo yerno. Vamos a ver si nos aceptan o no.
1: Voy a Torreón.
0: Y vámonos con más buenos días, porque viene ahorita en este momento a cantarnos nada más este gran dueto de Don Vicente Fernández y el Divo de Juárez, Juan Gabriel, La Diferencia, aquí en la DB de Tonalá.
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1: Las 6 de la mañana con 13 minutitos, 6 con 13, y vámonos con más melodías, porque viene ahorita a cantarnos, pero primero vamos a mandarle un saludito, como que no, ya me están olvidando los saludos, ahí a la comunidad de San Nicolás, Santa Rosa, La Lima, 1 y 2, La Ramadita, La Costa, Paredón, Calzada de Huachipilín, Villahermosa, Huizachal y El Congreso.
0: Voy a Torreón.
1: A todos ellos, feliz viernes y bendecido inicio de fin de semana, papá. Ahora sí, vámonos con la melodía, porque viene la gran Ana Gabriel a cantarnos Es Demasiado Tarde, aquí en Extremo 101.5.
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0: Las 6 de la mañana con 24 minutitos, 6:24. Y bueno, señores, señores, hemos llegado a la recta final de este programa de Puro Corazón Ranchero. Recuerda que de lunes a viernes, a partir de las 5 de la mañana hasta las 6:30 de la mañana, es pura música ranchera. Así que el próximo lunes aquí te espero muy puntual. Y vámonos con dos temas y dos íconos de esa música: Lola Beltrán, La Media Vuelta. Y de ahí viene el gran Pedro Fernández a cantarnos Yo No Fui, aquí en Extremo 101.5. Y continúa conmigo hasta las 9 de la mañana.
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4: Ya en este momento, las 6 de la mañana con 36 minutitos, 6:36. ¿Qué onda, mi racita hermosa? ¿Cómo andamos y cómo estamos en este viernesito, inicio de fin de semana, 21 de agosto? Y hasta aquí ya llegó, ¿cómo que no? Así es, ya llegó el añorado fin de semana. Y vámonos a disfrutar. Y yo te saludo a la distancia, te mando un fuerte abrazo a tu amigo y servidor Elvis Zavala, Elvis Cocho, diciéndote buenos, pero muy buenos días. Y vámonos con nuestra frase mañanera: sal flojero de este cuerpo chambeador, porque vamos a dar el 100%, no, el 200%, no, el 300%, a sacar ese fuay, ese tigre que traemos dentro. Y ya sabes, comunícate conmigo al 966-663-0210 directamente aquí a cabina. O si no, mándame ese mensajito de texto, esa notita de audio, que aquí se va a leer y aquí se va a escuchar. ¿Cómo que no? Y bueno, ya dejemos tanto bla bla bla y vámonos con la primera melodía para ponernos en ambiente. Viene para cantarnos nada más que
5: sensual.
4: Azul Azul, la bomba, quien la debe de Tonalá.
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1: Las 6:44 minutos, escuchemos a Bronco, Dos Mujeres, Un Camino, aquí en la DB de Tonalá.
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3: Las recientes declaraciones del delegado estatal de la Cruz Roja Mexicana, Ángel Tobar Serrano, pusieron sobre la mesa un tema que preocupa y llama la atención. Chiapas no estaría preparado para responder ante un sismo de gran magnitud, debido a que la demanda de atención superaría de inmediato la capacidad operativa de cualquier municipio. Advirtió que el estado enfrenta un déficit de ambulancias y que las unidades que operan presentan desgaste por su antigüedad. Tan solo en

0: respuesta ante un evento de esta naturaleza sería insuficiente para atender de manera inmediata a la población afectada. De acuerdo con los protocolos internacionales, los servicios de emergencia deben contar con capacidad para atender a la población durante las primeras 72 horas posteriores a un desastre, algo que ante el déficit de ambulancias no estaría garantizada en la entidad. Por ello, contar con un plan familiar de prevención y saber cómo actuar puede marcar la diferencia para reducir riesgos y salvar vidas. Hasta el siguiente comentario.
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3: En Chihuahua. Las 6:53 minutos, los Tigres del Norte nos cantan El Avión de la Muerte aquí en Extremo 101.5.
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10: Las 7:05 minutitos. Van a escuchar a Natalia Jiménez y la banda MS, El color de tus ojos, aquí en la DB de Tonalá.
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11: Las 7:14 minutos. Escuchemos a los alacranes musicales. Micaela, aquí en la DB de Tonalá.
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0: 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Ahora escuchar a Pancho Barraza y Alfredo Olivas. Ya se fue. Y no te despegues porque ya viene la primera emisión de Notinúcleo aquí en la DB de Tonalá.
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2: Previa. Arranca nueva caravana migrante, Sueños sin Fronteras, desde Tapachula. Se dirige a la Ciudad de México. Investigan a la madre de menor víctima de abuso en Sabanilla. Entrega el gobernador Eduardo Ramírez incentivos a policías de Tuxtla Gutiérrez. En asuntos nacionales, confirma la fiscal de la República traslado e internamiento en el altiplano de Fernando Farías, acusado de huachicol fiscal. Adiós a los celulares en escuelas de Colima. El Congreso aprueba limitar el uso de dispositivos. En temas del mundo, impone Estados Unidos nuevas sanciones contra entidades y dirigentes cubanos. El sismo en Perú deja 3 heridos. Se reportan daños en varias escuelas y centros de salud. Y en los deportes, el torneo de Tochito Bandera continuará este sábado en Tuxtla Gutiérrez.
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2: ¿Qué tal? Muy buenos días, me da mucho gusto saludarlos en esta emisión, primera emisión de Notinúcleo correspondiente a este cierre de semana, viernes 21 de agosto de 2026, 233 días transcurridos del año, 132 por transcurrir. Domingo de Asís en los controles técnicos, Daniel Torres a cargo de las plataformas digitales, en la dirección de noticias, licenciado José Ovilla. Soy Alexander Pérez y si me permite, le estaré acompañando a partir de estos momentos y hasta las 8:30 de la mañana, con lo mejor de la información local, estatal, nacional e internacional. Como sabe, estamos transmitiendo para todo el mundo a través de nuestras plataformas digitales. Ahí nos encuentra en vivo en Facebook, X, Instagram y YouTube como Notinúcleo. Nuestras páginas www.notinucleo.com y www.radionucleo.com. Vamos de lleno con toda la información. Continúa el auge migratorio en la costa del estado y es que ayer salió una nueva caravana migrante desde Tapachula. Autoridades de la costa se preparan para la llegada del éxodo migratorio. Laura de la O con los detalles.
3: Cientos de personas migrantes de distintas nacionalidades iniciaron este jueves el quinto éxodo migrante que parte desde la ciudad de Tapachula, denominado Sueños sin Fronteras, con rumbo al norte de México. Entre los integrantes de la caravana se encuentran personas originarias de Cuba, Honduras, El Salvador, República Dominicana, Haití, Venezuela, quienes buscan avanzar hacia el norte del país en búsqueda de mejores oportunidades, seguridad, empleo y condiciones de vida más dignas. De acuerdo con testimonios de los propios migrantes, varios ya habían sido repatriados anteriormente desde Estados Unidos hacia sus países de origen, por lo que nuevamente emprendieron el camino migratorio con la intención de buscar alternativas de oportunidades en el territorio mexicano. Familias, mujeres, hombres y menores de edad iniciaron la caminata desde el centro de la ciudad de Tapachula después de permanecer durante meses en la frontera sur. Ante el avance de la caravana, las autoridades de los municipios de la costa de Chiapas ya se mantienen atentas, personal de Protección Civil, las áreas de salud y las casas del migrante de cada municipio se encuentran preparados para brindar atención humanitaria a los integrantes del éxodo conforme arriben a la región. Se prevé que las instancias municipales mantengan coordinación para atender situaciones relacionadas con salud, hidratación, primeros auxilios y seguridad, priorizando la atención de niñas, niños, mujeres y personas que pudieran requerir asistencia durante el recorrido. La caravana continúa su trayecto hacia el norte del país, mientras las autoridades de la costa permanecen pendientes de su paso por los diferentes municipios. Para Notinúcleo, Laura de la O.
2: Gracias, Laura. Vamos a estar atentos dándole seguimiento en cómo se comporta esta caravana migrante que, le repito, ya está en su paso por toda la carretera costera desde Tapachula con destino a la Ciudad de México. Pasamos a otros temas. Fíjese que la madre del menor víctima de abuso en Sabanilla también está bajo investigación judicial. Esto por el delito de abuso sexual infantil. Alejandra Orozco.
4: Semanas, el abuso sexual a un menor de 11 años en Sabanilla acaparó el foco de atención. Hasta la fecha, autoridades estatales han informado que se pedirá la pena máxima para los detenidos por distintas agravantes, como el hecho de ser personas cercanas a la víctima, haber difundido el video del abuso, entre otros. Incluso la madre del menor sigue bajo investigación y es que ha sido señalada presuntamente como cómplice por no denunciar el abuso. Asociaciones de defensa de víctimas han señalado la importancia de que padres y madres alcen la voz cuando sus hijos son víctimas. Tal es el caso de Lilian, mamá de una víctima de abuso que actualmente se encuentra en tratamiento psicológico.
5: Estaba terminando la pandemia, jamás imaginé lo que ella me contaría. Mamá, creo que fui abusada sexualmente. Empezó a narrar como desde los 6 a los 11 años. Su tío, Alfredo Enrique Hernández Trujillo, tío abuelo de ella, la había tocado. ¿Y el infierno que pasó esos años? Como toda madre, me llené de furia, de impotencia. La abracé y le dije que la y que íbamos a hacer algo.
4: La denunciante señaló que desde pequeña su hija presentó problemas para el aprendizaje y que no se había atrevido a contarle a su psicóloga el abuso del que fue víctima. Aquí, como en 7 de cada 10 casos, el agresor se ganó la confianza de la menor, pues le enseñó a andar en bicicleta, la trataba como una hija más, era parte de la red del cuidado de su hija, al ser madre soltera y tener 2 empleos.
5: El psicólogo me pedía llevarla en diferentes horarios, ya que ella argumentaba que tenía sueño y se negaba a hablar del tema. Al final me dijeron que no veía nada anormal. Su carácter era muy frágil, tímido, hasta la fecha lo es. Yo cuando me entero que fue abusada, busco a una psicóloga y le platico lo sucedido. Comprendimos muchas cosas en el comportamiento de mi hija.
4: Si estos casos se detectan, denuncian y tratan a tiempo, la víctima puede rehacer su vida y poco a poco superar el trauma. De ahí la importancia de alzar la voz y no estigmatizar a la víctima, sino condenar al agresor. Para Notinúcleo, Alejandra Roscoardines.
2: 7:38, la Suprema Corte de Justicia de la Nación invalidó diversas disposiciones de la Ley de Voluntad Anticipada del Estado de Chiapas. El máximo tribunal determinó que la legislación vulneró el derecho humano a la consulta previa, accesible e informada, al no haber contemplado la participación efectiva de las personas con discapacidad desde el diseño normativo, tal como lo exige la Convención sobre los Derechos de las Personas con Discapacidad. Por otra parte, la Suprema Corte de Justicia de la Nación aplazó por 12 meses los efectos de la invalidez en las reglas relativas a apoyos para personas con discapacidad visual y auditiva, con el fin de no dejar vacíos legales que obstaculicen sus derechos mientras el Congreso de Chiapas realiza la consulta correspondiente y emite una nueva regulación. Y con esta información vamos a nuestra primera pausa a las 7:39 en la capital.
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0: Ya estamos de regreso, 7 de la mañana con 44 minutos en esta primera emisión de Notinúcleo en cadena estatal. Oiga, de acuerdo con el Centro de Monitoreo de Riesgos de Protección Civil, dio a conocer que se registró un movimiento sísmico perceptible en el estado. El Servicio Sismológico Nacional dio a conocer la magnitud de este evento, 4.6. Fue ubicado a 33 kilómetros al suroeste de Mapastepec, Chiapas. Fue a las 6 de la mañana con 7 minutos. Se activó el monitoreo en distintas regiones del estado ante cualquier reporte de afectación. Es lo que da a conocer Protección Civil a esta hora de la mañana. Siguen los sismos, bueno, son pequeños sismos que se sienten en distintas regiones de Chiapas, y esto, de acuerdo con expertos, pues es normal, a cada rato tiembla en la entidad. Y de acuerdo con lo que dan a conocer también los expertos en el tema, los sismos ocurridos esta semana en la entidad, más de la mitad tuvieron epicentros frente al litoral chiapaneco. Alejandra Orozco con los detalles.
1: En un año normal, en Chiapas pueden registrarse hasta 3.500 sismos, la mayoría imperceptibles, siguiendo un patrón en el que al menos cada década se registra un sismo mayor a escala 7. Esto posiciona a la entidad en los primeros lugares de sismicidad de todo el país, señaló la vulcanóloga Silvia Ramos.
2: Nuestra entidad es una zona que se encuentra en la influencia de tres placas tectónicas, la de Cocos, la placa americana, y también por las fallas que ingresan del Caribe, ingresan, atraviesan Guatemala y terminan atravesando también la región Sierra Madre y Costa de Chiapas. Entonces, bueno, nuestra región siempre estará influida por ese tema, y recordando que, bueno, esta exposición naturalmente significa que frecuentemente pues hay esta serie de fenómenos, de eventos sísmicos que se disparan en una cantidad importante de sismos, que la mayoría de ellos no son sentidos por la población.
1: Tan solo de los sismos ocurridos esta semana, más de la mitad tuvieron epicentros frente al litoral chiapaneco, en una franja que abarca desde las inmediaciones de Huixla hasta Ciudad Hidalgo y Mapastepec. Ahora que viene el mes de septiembre, en el que históricamente se han presentado más sismos de gran magnitud, la especialista aclaró que es una coincidencia y no una predicción, ya que aún no se puede saber anticipadamente cuándo ocurrirá un sismo.
2: Esto es importante tomar conciencia, porque generalmente hasta ahorita la ciencia todavía y la tecnología aún no hay una disponibilidad de poder decir cuándo, dónde y de qué magnitud pueden ser los futuros sismos, pero lo que sí, estos sistemas de alertamiento pueden ayudar a tomar decisiones inmediatas, siempre y cuando las familias o los grupos o las comunidades nos interesemos realmente en saber y planear qué vamos a hacer en esos primeros segundos cuando ocurre un sismo fuerte.
1: Finalmente señaló que lo importante es prevenir y contar con planes familiares para saber qué hacer en el momento del fenómeno. Para Notinúcleo, Alejandra Orozco Ardínez.
0: Gracias, Ale. Y hablando de fenómenos naturales, las lluvias van a continuar en gran parte del país. De acuerdo con el Servicio Meteorológico Nacional, se prevén lluvias puntuales intensas en Durango, Nayarit y Jalisco. Aquí el reporte.
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4: El Servicio Meteorológico Nacional de la CONAGUA le informa el pronóstico del tiempo. Hoy 21 de agosto de 2026, el monzón mexicano sobre el noroeste del territorio nacional, en combinación con inestabilidad atmosférica, propiciarán lluvias puntuales intensas en zonas de Durango y Nayarit, muy fuertes en Sinaloa, fuertes en Chihuahua y lluvias aisladas en la península de Baja California. Por otra parte, canales de baja presión sobre el interior de la República Mexicana, en interacción con una circulación ciclónica en altura, el ingreso de humedad del Océano Pacífico, la onda tropical número 29 al sur de Colima y Jalisco, así como la nueva onda tropical número 30 al sur de la península de Yucatán, originarán lluvias puntuales intensas en zonas de Jalisco, lluvias puntuales muy fuertes en Michoacán y Guanajuato, así como chubascos y lluvias fuertes en el occidente, noreste, oriente, sur y sureste del país, además de la península de Yucatán. Finalmente, se mantendrá el ambiente caluroso a muy caluroso en el norte de la República Mexicana, en los estados del litoral del Pacífico, Golfo de México y en la península de Yucatán, prevaleciendo la onda de calor en Chihuahua, Coahuila, Nuevo León y Tamaulipas.
0: Y oiga, ¿qué calor está haciendo en distintas partes del estado? Y es que de acuerdo con el reporte de Protección Civil, va a continuar este ambiente caluroso, muy caluroso, con temperaturas máximas de 35 a 40 grados centígrados. Además, aunado a ello, se prevén lluvias y tormentas aisladas en las regiones Maya, Tulijá, Selva Lacandona, Frailesca, Ixmocosta y la región Soconusco. Van a continuar también las precipitaciones en algunos puntos de la geografía chiapaneca. Les repito, esto de acuerdo con Protección Civil. Actualmente la capital presenta una temperatura de 24 grados, una máxima de 33 para hoy con 40% de potencial de lluvias. Comitán de Domínguez 18 grados, una máxima de 26, 50% de potencial de precipitaciones. Vamos a la Frailesca en Villaflores 24 grados, una máxima de 35, 40% de probabilidad de lluvias. Tonalá, la zona costa del estado, 28 grados, una máxima de 36, 35% de potencial de lluvias, al igual que la ciudad de los vientos en Arriaga. Tapachula, la perla del Soconusco, 27 grados, una máxima de 33 para este día. Vamos a Mapastepec, 27 grados, máxima de 33, 55% de potencial de precipitaciones. Pichucalco, la zona norte del estado, 26 grados, máxima de 35, 60% de potencial de lluvias. Y cerramos con la región de los valles en Cintalapa, 24 grados en estos momentos, una máxima de 31, 40% de potencial de lluvias. Es muy probable que el fenómeno del Niño alcance una categoría de muy fuerte, alertan expertos de la UNAM. Fabiola Méndez.
5: Podemos tener esas condiciones de sequía y de pronto tener eventos de precipitación muy extrema.
6: Un posible super El Niño podría desarrollarse en los próximos meses.
5: Muy probablemente pueda ser un evento histórico.
6: El Niño es un fenómeno acoplado entre el océano y la atmósfera,
5: en donde se da la redistribución de calor entre estos dos componentes del sistema clima. Modifica, por ejemplo, la probabilidad de ocurrencia de huracanes en el Atlántico y en el Pacífico. Modifica la probabilidad de ocurrencia y la intensidad de eventos extremos de temperatura y precipitación en distintas partes del mundo.
6: Es probable que tengamos más huracanes y que puedan ser más intensos.
5: También existe la posibilidad de intensificación rápida de estos fenómenos. Podemos esperar unos impactos muy importantes en la agricultura, en la disponibilidad del agua. La atmósfera como que extra

0: A una pausa a las 7 de la mañana con 52 minutos en la capital.
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0: De regreso, 7 de la mañana con 55 minutos. 5 minutos antes de las 8, vamos con más información. Antes le recuerdo que estamos en vivo en redes sociales. Ahí nos encuentra en Facebook y YouTube como Notinúcleo. Y también a través de cada una de las emisoras de la Corporación Radio Núcleo. Pasamos a temas culturales. Mire, hay una invitación para nuestra audiencia allá en Comitán de Domínguez. En esa ciudad, el Museo Ermila Domínguez de Castellanos será sede de una mezcla de tradiciones del pueblo mágico. Conozcamos los detalles a cargo de Daniel Torres en su sección cultural.
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15: ¿Qué tal? Un gusto poder saludarlos. Vámonos con la información cultural. Este viernes 21 de agosto se llevará a cabo la inauguración de la exposición fotográfica titulada Llena Eres de Sueños, una muestra colectiva que reúne el talento y la perspectiva visual de fotógrafas del sur de México. Este importante encuentro artístico busca visibilizar la creación contemporánea desde una mirada regional y femenina, ofreciendo a los asistentes una selección de piezas que exploran diversas narrativas y sensibilidades a través de la lente. La cita para disfrutar de esta exhibición es a las 6 de la tarde en el Centro Cultural Carlos Jurado, ubicado en la avenida 16 de septiembre número 1, en el Centro Histórico, frente a la Catedral de San Cristóbal de las

0: casas. Y este viernes 21 de agosto se llevará a cabo un taller de clases de canto impartido por Lucy Flores, diseñado para que los participantes descubran su voz, se expresen y conecten a través de la música en un espacio creativo y personal. La sesión está programada en un horario de 1 a 2 de la tarde en el Museo de San Cristóbal de las Casas, ubicado en el Centro Histórico. El curso es completamente gratuito con cupo limitado a 15 personas. Finalmente, también para este 21 de agosto se llevará a cabo Comitán Sensorial, un performance inmersivo que contará con interpretación de Isabel Araujo. Esta propuesta escénica busca envolver a los espectadores en una experiencia multisensorial única, explorando la riqueza cultural, la identidad y las expresiones artísticas a través del movimiento y la atmósfera del entorno. La cita está programada a las 6 de la tarde en el Museo Ermila Domínguez de Castellanos, ubicado en la Avenida Central número 51 en el barrio de San José, en la zona centro de Comitán de Domínguez. Para Notinúcleo, Daniel Torres.
1: Gracias, Dani. 7:58, se entrega el gobernador Eduardo Ramírez incentivos a policías de Tuxtla Gutiérrez con certificado único policial. Carla Trujillo.
2: Durante la entrega de incentivos a elementos operativos de la Policía Municipal de Tuxtla Gutiérrez que cuentan con el certificado único policial, el gobernador Eduardo Ramírez Aguilar reconoció el trabajo de la corporación y destacó que la coordinación entre las instituciones de seguridad ha permitido que la capital chiapaneca deje los primeros lugares en índices de inseguridad y se posicione entre las ciudades más seguras del país. Señaló que estos resultados reflejan el compromiso de contar con una policía a la altura de las necesidades y exigencias de la población. En este marco, el mandatario exhortó a las y los policías a mantener su capacitación y profesionalización, así como a desempeñar sus funciones con integridad, empatía y respeto a los derechos humanos.
3: Traten con decencia, con respeto, pero también con autoridad si se requiere. Ustedes están investidos de autoridad constitucional y legal. Por ello, siempre velen por el más desprotegido, para cuidar a nuestros niños y niñas y a las mujeres. Ustedes son los héroes. Ustedes son los protagonistas de que en las colonias, en los fraccionamientos, en los barrios, en los ejidos, la gente se sienta cuidada y protegida.
2: Ramírez Aguilar sostuvo que una de las prioridades del gobierno de la nueva era es dignificar la labor de las corporaciones policiales mediante mejores salarios, acceso a una vivienda digna y becas para sus hijas e hijos. A la par, llamó a las alcaldesas y los alcaldes a continuar destinando recursos al fortalecimiento de las policías municipales, ya que contar con instituciones sólidas es fundamental para construir la paz y favorecer el bienestar y la prosperidad de los municipios. Para Notinúcleo, Carla Trujillo.
1: Gracias, Carla. Con esta información vamos a la identificación oficial ya a las 8 de la mañana en punto.
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1: 8:01, vamos a la región meseta comiteca Tojolabal. Hay información importante que ha surgido en las últimas horas, entre ellos pues este incendio que se dio allá en Comitán de Domínguez, justo en el basurero municipal. Juan Méndez, te saludo, muy buenos días.
5: Alexander, un gusto saludarte a ti y a toda la audiencia. Efectivamente, como bien lo adelantas, hace unos días se reportó el incendio en el basurero municipal que se ubica en el lado norte poniente de esta ciudad de Comitán, adelante del lugar conocido como La Cadena, ahí en Pastón, en el cual las autoridades llegaron para tratar de controlar las llamas, y es que bomberos de Protección Civil de Comitán y de otros municipios llegaron para controlar esta este siniestro, que afortunadamente no hubo pérdidas humanas, porque hay personas que están ahí laborando, por lo cual ya autoridades de Protección Civil del Estado llegaron y están controlando el fuego con retroexcavadoras, porque cabe hacer mención que en la superficie pues no hay incendio alguno, sino en el centro, en el corazón del cúmulo de basura, allí es donde están las llamas y es muy difícil de controlar, pero las autoridades están haciendo lo propio. Es el reporte en esta mañana, Alexander, y también te adelanto que hace unos minutos autoridades de la fuerza pública de este municipio de Comitán acudieron a la colonia latinoamericana, y es que como dimos la información de manera oportuna en los espacios de Notinúcleo, unos individuos trataron de adueñarse de algunos predios en este lugar que se ubica a espaldas de la Escuela Secundaria del Estado Comitán, donde los colonos manifestaron su inconformidad y pidieron la intervención de las autoridades, por lo cual el día de hoy se tiene previsto que al mediodía las autoridades municipales y los afectados, tanto los colonos, el comité representante de la latinoamericana, como los que pretenden apoderarse de este predio, tengan una reunión con las autoridades y demostrar con documentos quienes tienen la razón. Por lo pronto, la fuerza pública llegó para retirar los postes y enmayado, y nadie puede asignarse como propietario hasta que los documentos hablen por sí mismos ante una autoridad. Estaremos muy al pendiente de lo que vaya sucediendo al respecto. El director de Desarrollo Urbano, Juan Carlos Díaz Velasco, habló al respecto.
6: Muy temprano se realizó un pequeño operativo para levantar a aquella persona que había delimitado los terrenos. Obviamente ya fueron citados para que comparezcan y se haga una averiguación previa, ¿verdad? Para que sepamos legalmente el estatus a quien le corresponde. Se le dará la razón en su momento a quien lo tenga. En caso contrario, pues todo mundo sabemos que ese espacio son áreas de andadores y que en su momento se esclarecerá legalmente cómo debe ser la situación.
5: Así también las autoridades exhortan a todas aquellas personas que hayan sido víctimas de presunto despojo de sus terrenos, pues que acudan a las autoridades para que actúen en consecuencia. Es el reporte, Alexander, en esta mañana desde la ciudad de Comitán.
1: Juan, te agradezco el reporte muy completo desde la meseta comiteca. Te mando un saludo. Muy buenos días.
5: Muy buenos días a ti y a la audiencia.
1: Vamos a una pausa, 8:05 en la capital.
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1: Más información, 25 grados al poniente de la capital Tuxtla Gutiérrez. Comienza a cambiar el mapa electoral de Chiapas. La incorporación de nuevas fuerzas políticas y la creación de un nuevo municipio obligará a las autoridades electorales a preparar ajustes. Víctor Pérez.
17: De cara a las elecciones de 2027, el escenario electoral de Chiapas comienza a tomar una nueva forma. La posible incorporación de nuevas fuerzas políticas y la creación de un nuevo municipio obligarán a las autoridades electorales a preparar ajustes que tendrán impacto en la próxima elección. Uno de los primeros movimientos está relacionado con las organizaciones que buscan obtener su acreditación para participar en los comicios.
18: Esa petición de ellos, su acreditación ante el instituto, tienen que cumplir varios requisitos como tener una dirigencia, un domicilio acá, pero ahorita solo uno ha pedido su acreditación.
17: Aunque se ha hablado de hasta 5 partidos interesados, el procedimiento todavía requiere que las organizaciones presenten la documentación correspondiente para que la autoridad pueda determinar si cumplen con las condiciones establecidas.
18: Tiene que meter toda su documentación para que eso se determine si y tiene que haber una adecuación al presupuesto de este año.
17: A este movimiento de nuevas fuerzas políticas se suma otro factor que modificará directamente el mapa electoral: la creación de un nuevo municipio anunciada por el gobierno del estado. Antes de iniciar cualquier procedimiento, deberá publicarse oficialmente su creación en el periódico oficial del estado.
18: Hay que esperar que salga en el periódico oficial del estado, y una vez que salga, pues sí procedería.
17: La incorporación del nuevo municipio también tendrá consecuencias sobre la distribución territorial de las elecciones de 2027, ya que será necesario actualizar la cartografía electoral.
18: Tendría que darse, definitivamente tendríamos que haber una modificación a la cartografía electoral, pero pues como es solo un municipio, se va a impactar en la zona donde esté.
17: Así, mientras las organizaciones políticas avanzan en sus trámites de acreditación, la creación del nuevo municipio abre otro frente de trabajo para las autoridades electorales. Los cambios todavía están en proceso, pero ambos factores ya comienzan a perfilar un escenario electoral diferente para Chiapas rumbo a 2027, con nuevas fuerzas políticas en búsqueda de espacios y un mapa territorial que tendrá que ser actualizado antes de las próximas elecciones. Para Notinúcleo, Víctor Pérez.
1: Pasamos a otros asuntos. Hay buenas noticias para el café chiapaneco. Una marca de café obtiene primer lugar en la novena edición de Competencia Nacional de Caficultores. Alejandro Orozco con los detalles.
19: El
15: En la novena edición de la competencia nacional de cafeticultores Yara Champion Coffee, la productora Elvira Trejo Escobar, de la finca San Juan del Vesubio en Yajalón, obtuvo el primer lugar nacional en la categoría de cafés lavados, colocando nuevamente el nombre de Chiapas entre los mejores cafés de especialidad del país, señaló su hija Georgina Utilla Trejo, quien también es parte de este negocio familiar.
19: Nos sentimos muy contentos, muy agradecidos también. Este es un trabajo que se hace en conjunto con todo el equipo de Finca San Juan del Vesubio. Somos muchas personas las que estamos involucradas en los procesos, en las cosechas, en todo lo que se tiene que hacer en una finca, y pues obtener este reconocimiento es bastante satisfactorio, es muy satisfactorio, y también es un compromiso que nos impulsa para poder pues seguir haciendo mejor las cosas, mejorando nuestras prácticas, siendo más innovadores también en nuestros procesos.
15: La finca se ubica en las faldas del Cerro Cabalná, entre 1500 y 1800 metros sobre el nivel del mar. Hace ya 10 años que empezaron a sembrar café y desde el 2019 empezaron a procesar café de especialidad. Justo compitieron con un café Borbón de proceso lavado y ya habían obtenido dos segundos lugares en 2019 y 2021, obteniendo por fin el oro este año, luego de mucho trabajo en equipo para poner en alto el nombre de Chiapas en este sector.
19: Conocido y reconocido, es muy conocido y reconocido a nivel nacional, incluso a nivel internacional. Creo que el café chiapaneco destaca mucho. En el tema de seguir mejorando las prácticas, considero que es fundamental, ya que enfocarnos hacia la calidad es pues aumentar el estándar de precios que se reciben por kilogramo, ¿no? Y también pues ir haciendo que el café chiapaneco no solo se reconozca o que la gente no solo sepa que hay café en Chiapas, ¿no? Sino que es de calidad.
15: Para Notinúcleo, Alejandra Roscuardines.
1: Ocho con 13 minutos, pasamos al panorama nacional. La CEPAL vuelve a recortar el crecimiento de México para 2026 y ajusta su previsión a 1.3%. Los detalles con Elena Zúñiga.
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20: En el Aeropuerto Internacional de la Ciudad de México se dio un nuevo golpe al contrabando ilegal de cigarrillos apócrifos y las autoridades aseguraron cuatro embarques procedentes de Singapur y Sri Lanka con más de 5.8 millones de estos productos. El operativo de detección y aseguramiento se llevó a cabo por personal de la Agencia Nacional de Aduanas de México en coordinación con la Secretaría de Marina. La Comisión Económica para América Latina y el Caribe, CEPAL, volvió a reducir su pronóstico de crecimiento para la economía mexicana durante 2026 al pasar de 1.5 a 1.3%. Con este ajuste, el organismo regional de Naciones Unidas regresa a la estimación que había planteado anteriormente y coloca a México entre las economías con menor dinamismo de América Latina y el Caribe. Autoridades de Sonora activaron un cerco sanitario de 20 kilómetros alrededor de la comunidad de Munihuaza en el municipio de Álamos, luego de detectar un caso de gusano barrenador en un bovino. El operativo ocurre pocos días antes de la fecha prevista para reanudar las exportaciones de ganado en pie hacia Estados Unidos, programadas para el próximo 24 de agosto por la estación cuarentenaria de Agua Prieta. Como parte de las medidas de contención, las autoridades liberaron 360.000 ejemplares de mosca estéril en la zona y anunciaron nuevas dispersiones para evitar que el parásito se propague. El rector de la Universidad Nacional Autónoma de México, la UNAM, Leonardo Lomelí Vanegas, afirmó que fortalecer la investigación científica debe ser considerado una inversión para el desarrollo del país y no un gasto prescindible. Destacó que la ciencia contribuye a evaluar alternativas, anticipar consecuencias y diferenciar los hechos verificables de la desinformación. Lomelí señaló que México necesita fortalecer de manera sostenida su sistema científico mediante un mayor financiamiento, la modernización de la infraestructura y el impulso de proyectos de largo plazo. Hasta aquí este recorrido a través del territorio nacional, informó para Notinúcleo Elena Zúñiga.
1: En más noticias nacionales, el Congreso de Colima aprobó una reforma a la Ley de Educación Estatal que limita el uso de teléfonos celulares y otras tecnologías digitales. Esto durante la jornada escolar, tanto en educación básica como media superior. La nueva disposición señala que el alumnado de educación básica y media superior podrá utilizar estas tecnologías durante la jornada escolar únicamente en tres supuestos, con fines educativos previamente planificados con el personal docente, en situaciones de emergencia debidamente justificadas y, por último, por necesidades específicas de accesibilidad. Y con esta información vamos a una pausa, 8:17 en la capital.
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20: Las recientes declaraciones del delegado estatal de la Cruz Roja Mexicana, Ángel Tobar Serrano, pusieron sobre la mesa un tema que preocupa y llama la atención. Chiapas no estaría preparado para responder ante un sismo de gran magnitud, debido a que la demanda de atención superaría de inmediato la capacidad operativa de cualquier municipio. Advirtió que el estado enfrenta un déficit de ambulancias y que las unidades que operan presentan desgaste por su antigüedad. Tan solo en Tuxtla Gutiérrez operan 12 ambulancias entre la Cruz Roja, el Escuadrón de Rescate y Urgencias Médicas y Protección Civil para atender a una población de más de 620 mil habitantes. Chiapas, al ubicarse entre las tres entidades con mayor actividad sísmica del país y contar con antecedentes históricos de terremotos de gran magnitud, la capacidad de respuesta ante un evento de esta naturaleza sería insuficiente para atender de manera inmediata a la población afectada. De acuerdo con los protocolos internacionales, los servicios de emergencia deben contar con capacidad para atender a la población durante las primeras 72 horas posteriores a un desastre, algo que ante el déficit de ambulancias no estaría garantizada en la entidad. Por ello, contar con un plan familiar de prevención y saber cómo actuar puede marcar la diferencia para reducir riesgos y salvar vidas. Hasta el siguiente comentario.
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1: Ya estamos de regreso, 8:22. Vamos a más temas nacionales. La Fiscalía General de la República confirmó el traslado a México de Fernando Farías Laguna, señalado como uno de los principales implicados en una red de huachicol fiscal. La titular Ernestina Godoy informó que el detenido fue entregado por autoridades de Argentina.
2: Se dio a conocer que Fernando N. fue detenido en Argentina, por lo que a solicitud de la Fiscalía Especial para Asuntos Internacionales, la Secretaría de Relaciones Exteriores solicitó su extradición el 21 de mayo. A partir de la contundencia de las pruebas aportadas, las autoridades argentinas emitieron el acuerdo de expulsión de Fernando N., por lo que representantes de esta Fiscalía viajaron a ese país para traerlo a México. Una vez trasladado, será internado en el Centro Federal de Readaptación Social número 1 en el Altiplano, donde quedará a disposición del juez de control que lo requirió.
1: Mencionó que 15 personas han sido detenidas y presentadas ante las autoridades judiciales, entre ellas 12 ex servidores públicos.
2: Además de Fernando N., han sido detenidas y presentadas ante las autoridades judiciales 15 personas más, entre ellos 12 exservidores públicos. Destaco que la afectación económica a la organización criminal, tan solo de este aseguramiento, asciende a más de 340 millones de pesos por los millones de litros de hidrocarburos que fueron recuperados. Además, se les aseguraron 86 pipas, 29 autotanques y 3 inmuebles.
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1: Vamos rápidamente al mundo deportivo con Gerardo Gómez a esta hora de la mañana.
3: Hola, ¿qué tal? Muy buenos días. Vámonos con información deportiva. La Liga Uniflag continuará este sábado 22 de agosto con la jornada 3 de la temporada 6 en una cartelera que tendrá actividad en las categorías Open Mixto, TNT Femenil y TNT Mixto. La actividad comenzará a las 3 de la tarde con dos encuentros. En el Open Mixto, los Jaguares de la Unicach se medirán ante Iron Dogs en un encuentro entre dos equipos que ya conocen la victoria en el arranque de la temporada. Los universitarios buscarán recuperarse después de caer en la jornada anterior. A la misma hora, el TNT Mixto tendrá el enfrentamiento entre San Miguel y Ocelotes Blancos de la UNACH. A las 4 de la tarde llegará una intensa jornada para la TNT Femenil. San Miguel Flag enfrentará a UNICACH en un compromiso donde ambos equipos buscarán conseguir un resultado positivo. En otro encuentro, Ocelotes Blancos de la UNACH se medirá ante MG Team, mientras que los Toros tendrá uno de los mayores retos de la jornada al enfrentarse a las Lechuzas de la UPGC. Estos son actuales campeones, campeonas y uno de los equipos que ha mostrado mayor contundencia en este arranque de temporada. También a las 4, pero dentro del Open Mixto, Iron Dogs tendrá su segundo compromiso del día cuando enfrente a Powerpuff. En la tarde a las 5, el TNT Mixto continuará con dos encuentros. Dream Team enfrentará a MG Team y en paralelo, la Unicach se medirá ante Cañoneros. Este encuentro entre dos equipos que ya consiguieron sumar en las primeras jornadas. En el Open Mixto también tendrá doble actividad. A las 5, Banana Amigos se enfrentará a Powerpuff, mientras que Dream Team se medirá ante Toros. En el cierre de la jornada, a las 6 de la tarde, uno de los encuentros más esperados del día, Diablitos contra Dream Team. Los demonios llegarán con paso perfecto después de dos primeras victorias, mientras que Dream Team buscará confirmar que su triunfo en la jornada pasada ante Mustang no fue casualidad. Con la programación que incluye estos dos encuentros y varios equipos con doble actividad, la jornada 3 representa una nueva oportunidad para comenzar a establecer ya tendencias en la tabla de posiciones. Y del Tocho Bandera, vámonos al fútbol de la tercera división profesional allá en Tabasco. Y es que el deporte tabasqueño, sobre todo el fútbol, tendrá un nuevo representante del profesionalismo. Plataneros de Tabasco se prepara para debutar en la Liga TDP, antes conocida tercera división profesional, y para darle oportunidad al talento local. Este proyecto es encabezado por el presidente del club, Luis Solís, y el director deportivo, Bardo Fierros. Estos apuestan por los jóvenes del estado y la dirección técnica estará a cargo de Jonathan Estrada. Una de las principales características de este proyecto será que la plantilla estará integrada por jugadores tabasqueños sin contemplar refuerzos foráneos por ahora. Para Luis Solís, este proyecto tiene un significado muy especial: recuperar la ilusión de los futbolistas tabasqueños por llegar al profesionalismo. Eduardo Fierros, por su parte, sabe que el debut no será sencillo, pero que también tiene claro que el equipo debe mostrar personalidad desde las primeras jornadas. En su temporada de debut, Plataneros participará en el grupo 2 de la TDP, donde enfrentará a equipos de la región. Este proyecto mira al futuro, ya que Plataneros también en su presentación aseguró que contará con la categoría sub-16 con la intención de seguir formando futbolistas desde edades tempranas. Así que bueno, en meses pasados de igual manera realizaron visorías ahí en la Universidad Juárez de Autónoma de Tabasco e incluso hicieron ya un convenio de colaboración con esta universidad. Así que los plataneros llegan a la Liga TDP con esta identidad definida: talento local, formación y mucha ambición en el profesionalismo, en lo que es el fútbol profesional. Así que enhorabuena y mucha suerte para el conjunto tabasqueño. Los plataneros harán su debut en la TDP este año. Hasta aquí los deportes. 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
1: Pasamos a más información. Durante un operativo en Puerto Madero, municipio de Tapachula, fueron detenidos 4 supuestos integrantes de la fracción de los Chapitos, a quienes se les aseguró un arsenal. Los detenidos fueron acusados por delitos contra la salud y portación de armas de fuego. Entre los detenidos se encuentra un sujeto de origen guatemalteco y 2 más cuentan con órdenes de aprehensión en el vecino país centroamericano. Casi al cierre también le doy a conocer: el rector de la Benemérita Universidad Autónoma de Chiapas, Osvaldo Chacón Rojas, y el secretario de Salud del Estado, Luis Ignacio Avedaño Bermúdez, firmaron un convenio general de colaboración en materia de atención médica, investigación, formación y actualización de recursos humanos para la salud. A través de este acuerdo se desarrollarán programas académicos y operativos de prácticas clínicas profesionales, servicio social, atención médica, investigación, así como de formación y actualización de recursos humanos para la salud. El presidente municipal de Tapachula, Yamil Melgar, se sumó a un encuentro de trabajo encabezado por el secretario de Seguridad del Pueblo, Óscar Alberto Aparicio Avendaño, autoridades de la Fiscalía del Estado y con mujeres empresarias de la AXMEME Tapachula. Durante la reunión, Melgar destacó que la iniciativa Prevenir para el Buen Vivir, impulsada por el gobernador Eduardo Ramírez Aguilar, consolida las acciones institucionales para proteger a mujeres, niñas, niños y adolescentes, además de preservar la paz en la región Soconusco. Por último, en cumplimiento a un compromiso más con las y los habitantes de la colonia Burócratas, el presidente de Tuxtla Gutiérrez, Ángel Torres, puso en marcha los trabajos de más de 175 metros lineales de pavimentación. Luego de que platicó con las y los vecinos, prometió la obra y hoy, dijeron, la está iniciando. Al dar el banderazo de arranque a los trabajos de la calle Tecpatán, el alcalde capitalino explicó que la obra contemplará pavimentación con concreto hidráulico, alumbrado público, servicios básicos, entre otras acciones complementarias como parte del programa Calles Felices. Y con esto llegamos al final de esta primera emisión de Notinúcleo en cadena estatal. Muchas gracias a usted por el favor de su sintonía a lo largo de estos 60 minutos con lo mejor de la información local, estatal, nacional e internacional. Domingo de Asís en los controles técnicos, Daniel Torres a cargo de las plataformas digitales, en la dirección de noticias, licenciado José Ovilla. Soy Alexander Pérez y mañana usted tiene una cita. Mi compañera Elena Zúñiga lo espera en punto de las 7:30 de la mañana en la primera emisión, hoy a las 2:30 a la segunda y a las 8 de la noche la tercera emisión de Notinúcleo. Que tenga usted un excelente viernes.
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1: Ya en este momento, las 8 de la mañana con 35 minutitos, 8:35. Y bueno, señoras y señores, ya quedaron ustedes bien informados con la primera emisión de Notinúcleo. Y no se despegue, porque a las 12 del mediodía llega nuestro programa en nuestra ciudad, donde su voz es escuchada. Y a las 2:30, la segunda emisión de Notinúcleo, para que usted quede bien informado de todo lo que acontece en nuestro terruño nacional. Y nosotros retomamos nuestra programación habitual. 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
19: 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Vámonos a escuchar a la reina del Tex-Mex, Selena Quintanilla, Amor Prohibido, las 8:38, aquí en la DB de Tonalá.
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1: Funerales Villarreal, descanso eterno, les informa. El día de ayer, jueves 20 de agosto del presente, a la edad de 87 años, dejó de existir la señora que en vida llevó por nombre María del Rosario Antonio. Lo participan con profundo dolor sus hijos María Lubia, María Cruz, Alfonso, Araceli, Julio César, Teresa, Gamaliel, Salatiel, Ángela, Suri, Candelaria, de apellidos Palacio Antonio, sus yernos, nueras, nietos y demás familiares. Invitan para que lo acompañen a la velación del cuerpo el día de hoy por el día. Y para hoy viernes, el cortejo fúnebre a las 3:30 de la tarde partirá de su domicilio en el ejido La Esperanza hacia el Panteón La Eternidad de la ciudad de Tonalá, Chiapas, donde se le dará el último adiós. El duelo está recibiendo en su domicilio conocido en el ejido La Esperanza, municipio de Tonalá, Chiapas. 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
12: La
6: Los accidentes viales en México representan un costo de hasta 92 mil millones de pesos al año, de acuerdo con un estudio realizado por la organización civil Salud Justa MX. Esta cifra contempla los gastos de atención médica y las pérdidas de productividad ocasionadas por las lesiones y muertes relacionadas con accidentes de tránsito. El monto equivale aproximadamente a 0.3% del Producto Interno Bruto y a 4.4% del gasto nacional en salud registrado en 2024. Salud Justa MX señala que durante 2024 se registraron alrededor de 16.600 muertas por siniestros viales, equivalentes a 12.58 fallecimientos por cada 100.000 habitantes. Y es que los accidentes constituyen la principal causa de muerte entre personas de 15 a 29 años y que aproximadamente 80% de las víctimas mortales corresponde a hombres jóvenes o motociclistas. Ante este panorama, especialistas plantean que la seguridad vial debe ser considerada un asunto de salud pública y no únicamente de tránsito. Reducir las muertes y lesiones requiere atender factores estructurales de la movilidad, mejorar las condiciones de las vialidades y fortalecer las medidas de prevención. Hasta el siguiente comentario.
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1: La Sacha coordina de minutos. Grupo Control nos canta La Güera Salomé aquí en la DB de Tonalá.
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1: Las 8:57, 8:57, y bueno, señoras y señores, nos pasamos a retirar, pero te dejo en la buena compañía de Eric Rivelino, que en un momento más estará con ustedes, y también con otra melodía que te dejo programada. Nos escuchamos al ratito, a partir de las 5 de la tarde, en las contiendas musicales de Versus, y en este viernes usted se porta mal, ahí me invita y vámonos, porque aquí espantan, señorita.
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3: Son las 9 de la mañana con 2 minutos y como todos los días agradecemos a los amigos de Salinas Express por patrocinar este espacio de El Vacilón Costeño.

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0: Ya las 9 de la mañana con 6 minutos. Oigan, muy pero muy buenos días. Mi nombre es Eric Rivelino y es un placer como cada mañana saludarlos en este que es el espacio más sabroso de Extremo 101.5. Esto es el Vacilón Costeño. ¿A poco no? Así es, el programa donde el calor se baila, el estrés se olvida y disfrutamos de la música más sabrosa, más guapachosa, más prendida para llenarnos de energía en esta mañana, porque hoy es viernes, hoy es fin de semana, inicia el fin de semana, es viernes y el cuerpo lo sabe. Ya estamos muy prendidos aquí con toda la actitud, con toda la buena vibra para disfrutar y comenzar como se debe este fin de semana. ¿Qué vamos a hacer? ¿Qué van a hacer? Cuéntenos por ahí. Repórtense a través de la línea telefónica del WhatsApp al 663-0210. Envíenle su mensajito, su nota de audio, haga su llamada. Si usted en esta hora de la mañana quiere mandar algún saludo, alguna felicitación o solicitar algún tema en específico que quiera escuchar en esta hora del Vacilón Costeño, sabe que aquí con gusto le complacemos. Repórtense, que se sienta la buena vibra, que se sienta que es el fin de semana. ¿Cómo andan esos ánimos por ahí? La gente que nos escucha desde su negocio, desde su local. La bandita que nos escucha en sus trabajos, en la oficina. Los amigos automovilistas, taxistas. Esperemos ya estén bailando a esta hora de la mañana, ya estén ahí sacudiendo, sacudiendo lo que tiene arena, sacudiendo la flojera, sacudiendo la mala vibra. Y a disfrutar como se debe este fin de semana. Ya lo sabe, como le digo, repórtese con nosotros, por aquí vamos a estar muy pendientes. Y pida su tema para bailar sabroso con el tema de su agrado en esta mañana. Nos esperan 2 horas de mucha música y mucho sabor aquí en Extremo 101.5. Empezamos con todo, con los Cumbia Kings y Selena. A bailar esta cumbia para iniciar como se debe este fin de semana. 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
2: A bailar la bamba con la Sonora Dinamita. Son ya las 9 de la mañana con 15 minutos.
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0: Ya a las 9 de la mañana con 25 minutos, seguimos con mucho sabor y con mucha buena vibra en este viernesito, fin de semana del vacilón costeño. Francisco. Ahí nada más con Grupo Cañaveral, qué sabroso, ¿no? Oigan, saludotes ahí para el amigo Juan Carlos Ortiz, que nos dice que nos anda sintonizando, que van en su auto rumbo a Arriaga. Saludotes por ahí a todos los amigos conductores que nos andan escuchando a esta hora mientras andan por ahí en sus unidades. A toda la bandita del vecino municipio de Arriaga, de la ciudad de Los Vientos, que también se reportan mucho con nosotros en esta hora de la mañana. El saludote especial. Ay, muy especial también hasta allá el poblado Calera, ahí para la familia Robles, ahí en el poblado Calera. Muchísimas gracias también por siempre estar con nosotros conectados a esta hora de la mañana. Síganse reportando, mándenos por aquí su saludito, pida su tema, aquí con gusto los complacemos. Y seguimos bailando mientras tanto, como les digo, con Grupo Cañaveral. Se titula Echarme al Olvido. Este es un clásico, ¿no? Para seguir con todo el sabor en esta mañana. Son ya las 9:26. 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
2: Funerales Villarreal les informa que el día de ayer, jueves 20 de agosto, dejó de existir a la edad de 87 años, quien en vida llevó el nombre de María del Rosario Antonio. La participan con profunda pena y dolor sus hijos, María Lubia, María Cruz, Alfonso, Araceli, Julio César, Teresa, Gamaliel, Salatiel, Ángela, Suri y Candelaria, de apellidos Palacios Antonio. Sus yernos, nueras, nietos y demás familiares. Los invita a que los acompañen a la velación del cuerpo durante el día de hoy y para hoy viernes también al cortejo fúnebre a partir de las 3:30 de la tarde, el cual partirá desde su domicilio conocido en el ejido La Esperanza, hacia el Panteón La Eternidad de esta ciudad de Tonalá, Chiapas, desde donde se le dará el último adiós. El duelo se está recibiendo en su mismo domicilio conocido en el ejido La Esperanza, en este municipio de Tonalá, Chiapas. Descanse en paz la señora María del Rosario Antonio, descanse en paz. 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
2: Veinte minutos y serán ya las 10 de la mañana. Son las 9:40 aquí en el vacilón costeño. ¿A poco no?

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3: Ya las 9:54, 6 minutitos únicamente nos separan de las 10 de la mañana. Seguimos con más sabor aquí en el Vacilón Costeño. Por aquí vamos a leer más de sus mensajitos. Dice, hola, buenos días, los escucho en Plazuelas de San Francisco. Saludotes a Plazuelas de San Francisco.

0: Saludos para el señor Edivino de la Cruz en la ranchería El Huizache, dice por en el rancho El Huizache. Escuchando su programa, oigan, saludotes también allá al rancho El Huizache. También se reportan mucho por allá.
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0: Dice, buenos días, por favor, si me pueden mandar felicitaciones al señor Juan Jesús Obando, Obando de la Rosa, que hoy está arrancándole una hojita más a su calendario particular. Ya 57 años. Lo felicitan la familia que lo sintonizamos en la avenida Joaquín Miguel Gutiérrez y él lo sintoniza en la colonia Hermanos Cerdán, segunda sección. Deseándole muchos años, más salud y muchas bendiciones. Saludos al señor Juan Jesús Obando hasta allá la Hermanos Cerdán número 2, la colonia Hermanos Cerdán, segunda sección. Hoy por su cumpleaños, 57 años. El apapacho de parte de toda su familia que lo sintonizan por aquí en la Joaquín Miguel Gutiérrez. Esperemos lo apapachen mucho y lo festejen como debe de ser el día de hoy. Muchas felicitaciones a él y a todos los cumpleañeros de este día de hoy, que es viernes 21 de agosto. Por ahí envíen más los saluditos, las felicitaciones, para que por aquí le mandemos el abrazo fuerte a todos los cumpleañeros del día de hoy. Son los Askis con el tema Hay el Amor. Lo vamos a escuchar completo y seguimos con mucha música y mucho sabor aquí en el Vacilón Costeño. ¿A poco no?

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5: Son ya las 10 de la mañana con 3 minutos. En estos momentos nos vamos a enlazar con nuestros compañeros. ¿Qué onda, chicos? ¿Dónde se encuentran?
6: Y ya estamos completamente al aire a través del 101.5. ¿Qué tal, mi estimado Eric? Y también es un gusto saludar a toda la banda a través de radio hoy. 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
7: 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Vamos a cabina y regresamos y nos quedamos con música, DJ.
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9: El saqueo ilegal de huevos de tortuga representa una grave crisis ecológica que mantiene en peligro de extinción a especies como la tortuga golfina. A pesar de los esfuerzos institucionales, la demanda en mercados locales alimenta una red clandestina de comercio ilegal. En el caso de Chiapas, las playas de la costa sufren un acoso constante por parte de recolectores furtivos, quienes aprovechan las noches de lluvia intensa para extraer nidos enteros en bolsas plásticas. Tan solo la Fiscalía General de la República ha documentado decomisos en tramos federales estratégicos como Arriaga Chahuites, destinados al mercado negro interestatal. De acuerdo con el artículo 420 del Código Penal Federal, la recolección, almacenamiento o comercio ilegal de productos de tortugas marinas es un delito ambiental federal que se castiga con 1 a 9 años de prisión y multas económicas severas. Aunque la vigilancia en las costas de Chiapas se ha incrementado, el saqueo prevalece. Sin embargo, vale la pena recordar que cada uno de estos huevos representa una esperanza para una especie marina que hoy enfrenta amenazas constantes por actividades ilícitas. Hasta el siguiente comentario.
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5: Ya a las 10 de la mañana con 12 minutos y regresamos con nuestros compañeros hasta Barbacoa, el Pastorcito.
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7: 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Ahorita nos vamos a ir al Facebook, mi estimado Lalo, invitamos a toda la banda que se vayan de inmediato, conéctense, comenten, pregunten, ahí les vamos a dar toda la información y vamos a enseñarles este bonito lugar.
6: Por supuesto, así que, pues ahí dejamos la invitación, vengan, gente bonita que nos está escuchando a través de radio, a través de Extremo 101.5, saludos cordiales, no ha desayunado, pida su desayuno, venga con nosotros aquí con los amigos del Pastorcito en Tonalá. Y ya nos vamos, mi estimado Gustavo, nos vamos a despedir de radio, gracias al compañero Eric, y vaya en estos momentos a nuestra página de Extremo 101.5 FM, para que pueda desde luego apreciar dónde justamente estamos ubicados y lo que nos van a ofrecer el día de hoy los amigos del Pastorcito. Gracias, Gustavo, excelente fin de semana para todos.
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Ya las 10 de la mañana con 26 minutos, 10 con 26. En estos momentos aquí en Tonalá tenemos una temperatura de 33 grados con el cielo mayormente soleado. Sensación térmica de 35 a esta hora de la mañana. El pronóstico para hoy es que tal vez haya algunas nubes, un poquito nublado entre las 11 de la mañana y 6 de la tarde. Hay probabilidad de lluvia muy ligera, muy ligerita alrededor de las 6 de la tarde. El día de hoy con máximas de 36 grados y mínimas de 24 con sensación térmica de hasta 37. Se mantienen las temperaturas calurosas por aquí, no hay presencia de lluvia, al menos en el pronóstico no hay presencia de lluvia a lo largo del día, muy ligera alrededor de las 6 de la tarde, pero nada de consideración. De cualquier manera, tómelo en cuenta para sus actividades. Como siempre le digo, trate de cubrirse del sol lo más que le sea posible, use bloqueador solar, una gorra, un sombrero. Hay los amigos motociclistas que andan por aquí y por allá. Recuerden si pueden usar una manga larga para evitar un poquito los rayos del sol. Y el casco, usar el casco que es muy importante por seguridad. Y porque no queremos que pasen otro tipo de cosas, ¿no? Seguimos con más música en esta hora del Vacilón Costeño. Son ya las 10:27. Vamos a bailar con la Sonora Dinamita y este tema que es Maruja. 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
22: Las 10 de la mañana con 36 minutos son los Super Lamas con el tema Pero la recuerdo aquí en la DB de Tonalá.

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5: Únicamente 16 minutos y serán ya las 11 de la mañana. Son las 10:44. Oigan, por aquí mandan un saludote especial ahí para Doña Ita y Doña Isela Nolasco, que nos están escuchando ahí en la 16 de septiembre. Saludotes, el abrazo fuerte, gracias porque ya me pasaron el dato ahí que siempre andan conectadas aquí en la sintonía. Muchísimas gracias por estar acompañándonos en esta hora de la mañana. Esperemos ya estén disfrutando de este fin de semana, ya anden ahí echando el bailecito, ¿no? Haciendo sus actividades, pero con toda la buena vibra, porque para eso estamos aquí, para contagiarlos del ritmo y del sabor en esta hora de la mañana y que sigamos disfrutando, porque inicia el fin de semana y el cuerpo lo sabe. Saludotes pues hasta allá la 16 de septiembre para Doña Ita y Doña Isela Nolasco. Muchísimas gracias. El abrazo fuerte les enviamos desde aquí, desde Extremo 101.5. Y seguimos bailando con este tema titulado Sonaja y Tambor. 15 minutos y serán ya las 11 de la mañana. 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
4: Las 10:53.
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8: Funerales Villarreal les informa que el día de ayer, jueves 20 de agosto, dejó de existir a la edad de 87 años, quien en vida llevó el nombre de la señora María del Rosario Antonio. La participan con profunda pena y dolor sus hijos María Alubia, María Cruz, Alfonso, Araceli, Julio César, Teresa, Gamaliel, Salatiel, Ángela, Suri, Candelaria, de apellidos Palacios Antonio. Sus yernos, nueras, nietos y demás familiares los invitan para que los acompañen a la velación del cuerpo durante el día de hoy y asimismo al cortejo fúnebre también el día de hoy, que partirá a las 3:30 de la tarde desde su domicilio en el ejido La Esperanza hacia el Panteón La Eternidad de la ciudad de Tonalá, Chiapas, donde se le dará el último adiós. El duelo se está recibiendo en su domicilio conocido del ejido La Esperanza, aquí en este municipio de Tonalá, Chiapas. Descanse en paz la señora María del Rosario Antonio, descanse en paz. 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

0: Ya a las 11 de la mañana con 6 minutos, pasamos la barrera de las 11 y en estos momentos nos vamos a enlazar con nuestros compañeros que ya se encuentran en otro punto de la ciudad. ¿Qué onda, chicos? ¿Dónde andan ahora?
1: Muchas gracias, mi estimado Eric. 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
0: Escuchamos a la gran señora, es Jenny Rivera, ya son las 11 de la mañana con 17 minutos.
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1: 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Nos vamos de radio, mi estimado Gustavo.
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5: Son las 11:25.

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3: Son las 11 de la mañana con 30 minutos. Llegó el momento de pasarnos a degustar de una rica y sabrosa ensalada turula con nuestra compañera, la señora Chata Gutiérrez.

Muy buenos días, amigos. Saludo a su Dios interior en este precioso fin de semana, viernes 21 de agosto. Permítame recordarles quiénes son los que hacen posible que lleguemos hasta sus hogares todos los días, de lunes a sábado, de 11:30 a 12 del día. 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

0: cualquier cosa, que no los hagan enojar por cualquier cosa. Usted siempre firme con las actitudes que usted tenga para con nuestros compañeros, para con la gente, para todo lo que hagamos. La actitud es lo que cuenta. La actitud. Dios nos pone los medios y nosotros lo único que tenemos que hacer es seguir la palabra del Señor. Vamos, hoy viernes, fíjense ustedes nada más. 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No los mandaron. No nos mandaron. 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Muy bien. 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Aquí en La Rayón, y aparte de eso, el licenciado Noé Díaz González, pues nos explica también, nos dice, ¿qué es la mediación notarial ante el notario? Fíjense bien, ¿qué es la mediación notarial ante el notario? Es el medio por el cual el notario ayuda a la resolución del conflicto, evitando así acudir a los tribunales de justicia. ¿Cuándo se puede solicitar una mediación notarial? La mediación notarial puede aplicarse en el ámbito civil para reclamaciones de responsabilidad civil, conflictos entre coherederos o copropietarios, contratos bancarios, hipotecarios y de seguros, y contratos de compraventa de vivienda y de arrendamiento. En el entorno familiar también es posible acogerse a la mediación notarial en disputas por herencias matrimoniales, por parejas de hecho, por patria potestad y tutela. Así es que todo esto nos explica el licenciado Noé Díaz González, notario público número 14, y que además dice que las asesorías gratuitas las da los días viernes de 11 de la mañana a 2 de la tarde. Aparte también hace trámites, poderes, fe de hechos, escrituras, orienta, asesora y resuelve. Además, siempre nos está recordando que no dejemos de hacer nuestro testamento porque papelito habla, papelito sangra, papelito... 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Muy bien, vamos a ver. Ayer, Virgen Santísima, hubo sismo en Perú de 7.2, estuvo tremendo, ¿eh? Tremendo estuvo ese sismo. Y no nada más ahí, apenas alcancé a notar ese, porque, ay Dios, Y aparte del sismo en Perú con la magnitud de 7.2, pues recuerde usted también que dicen que se están registrando los primeros casos del gusano barrenador. Eso sí que es peligroso. Bueno, también el sismo, papacito, el rancho y el gusano, ahí viene barrenador porque viene barriendo con todo. Ay, papacito, Diosito, mejor más vale estar bien con Dios, más vale estar. Ayer fui al Santísimo y da tristeza ver cómo, si tú vas a las cantinas, están más llenas que la parroquia, que las capillas. No, con el Santísimo, ¿qué van a querer hablar? No, mejor se echan 3, 4, 5 tequilazos y órale, hasta solo se ponen a hablar. ¡Ja! Y ni les resuelven nada. 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Muy bien, pero llámele usted, por favor, al 961-233-4317. Así es que no hay ni mensaje siquiera en el WhatsApp, ni nada. Ya no me quiere la gente. Bueno, ni modo. 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Veamos, me parece que tenía yo aquí algo en el celular, a ver si aparece, porque ya me lo desaparecieron. ¡Ja! Familia Toledo Suriano, muy buenos días, dice Familia Toledo Suriano. También le mando saludos al grupo de la sociedad, ¿qué dice acá? Ay, nanita, vamos a ver, Sociedad Turula. Hay una sociedad turula aquí. Ah, bueno. Órale. Antes habían muchos clubs, fíjate. Y hacían bailes, pero de esos buenos. Donde iba la crema y nata y todo. La crema y nata. Bueno, vamos a mandar aquí. Ya no sé si ya se fueron las felicitaciones para el señor Miguel Díaz Vázquez, dice, de parte de su sobrina Dulce. Dulce Tizón. Eso. Vamos a darle las gracias también a doña Teresita, mi vecina, por esas ricas mojarras preparadas a su estilo. Muchas gracias, muy buenas. Le voy a regresar su traste, no creo que no, espéreme tantito, lo voy a lavar. Saludos a la amiga Ángeles Cruz, la de Sistemas Eléctricos y Suministros. Con mucho cariño, Ángeles. Que Dios te bendiga, que te dé salud y muchas bendiciones. Saludos a la amiga también Dinora Disner. Dinora, ¿por dónde andas? Saludos a la amiga también Dalia Farro. Galia Farro ahí está en su negocio, que por cierto no me mandaste, te dije que me mandaras el nombre de tu negocio. Buenos días, chatita. ¿Le podrás mandar un saludo a mi nieto Altair Balandrán? Órale, ¿hasta cuándo, Balandrán? Que nos escucha allá en Córdoba, Veracruz, de parte de sus abuelos, que hoy es cumpleaños de... Órale, Altair Balandrán. Con razón no te mandaste tú mismo. Te hubieras mandado tú mismo felicitaciones. Pero bueno, ya te la están mandando tus abuelos, ¿no? Tus abuelos. Así es que tú te encuentras en Córdoba, Veracruz. Altair Balandrán, pásate la ETM. ATM, no ETM. Bueno, ETM también, AEIOU. Pero que te la pases a todo dar, ¿no? Eso es lo importante, que te la pases bien, Balandrán. Creo que tiene familia o es él el que anda por allá por Estados Unidos también. Luego mandaba saludos, ahora saber por dónde andaba. Ah, que anda en Córdoba, Veracruz, dice. 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Vamos a ver, chiquitico. Hola, buenos días, chatita hermosa. Salúdame a mis papás que te escuchan en Lomas de San Francisco. De parte de María Luisa y Adán, súbelos al burro, con mucho gusto. Así es que salúdame a mis papás, pero no pusiste los nombres de tus papás. ¿Y cómo voy a saber yo quiénes son tus papás? Pero bueno, les mandamos saludos a los papás de María Luisa y Adán. Así es que ellos están escuchando en Lomas de San Francisco. Vamos a subirlos al burro porque están en las Lomas. Sí, están en las Lomas y entonces que vaya el burro para que disfruten ellos a pasear. A ver. Vamos a mandarle saludos a doña María Luisa. ¿Dónde está? Salúdame a mis papás que te escuchan en Lomas de San Francisco, María Luisa y Adán. Ah, ellos son los papás. Así es que tú eres la que no mandaste tu nombre. Eso es. Qué bestia, ya no leo bien. Va de nuevo. Hola, buenos días, chatita hermosa. Salúdame a mis papás que te escuchan en Loma de San Francisco. María Luisa y Adán. Súbelos al burro. Pues órale, doña María Luisa y don Francisco. Súbanse al burro porque su hija dice que a ustedes les gusta pasear por allá en el burro. Ahí va. Tú le sabes hacer. Hazle. No. Tampoco yo. ¡Híjole! Bueno, pues aparte también les vamos a mandar su pastel. ¿Qué les parece? 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Bueno, vamos a detener tantito Pastelería Igor porque vamos a atender la llamada de Tuxtla Gutiérrez del doctor, del mejor urólogo especialista, el doctor Hernán León Velasco. ¡Doctor, buenos días!
1: Buenos días, chatita, aquí me da gusto saludarte. Fíjate que es importante, ya siempre he comentado que cuando van a viajar, ya sea a Coita, a Europa, a Guatemala, donde sea, una semana antes, o a veces si es muy lejos el viaje, hasta 2-3 meses antes, hacerse un chequeo. Esta vez una señora se iba a viajar a Puebla, porque es una festividad, pero le agarró un dolor tremendo. Al ratito lo voy a operar, una piedrita que no puede salir en el riñón. Y pues ya mañana es su festividad de su hija, y pues va a llegar un poquito adolorida. Así que esto es, hay que hacerse estudios, chatita, antes, para que disfruten la fiesta y todo, ¿verdad?
0: Pues sí, porque si es operación, porque así ya va ya cicatrizado y todo, ¿no?
1: Y ahora ya no se hace heridas endoscópicas, y rápido se lo operan al ratito y ya se va en la noche o mañana tempranito.
0: ¡Órale!
1: Yo creo que se va a ir hoy en la noche, ahí con un poquito de dolor, y ya mañana viaja, ¿no? Entonces, es importante, acuérdense, van a viajar a donde sea. En todos los municipios ya hay un ultrasonido, chéquense, porque esa piedrita que está ahí, por lo menos saben que está ahí y hay que arreglarla antes de irse. Incluso si se van a casar, no sé qué, media boda, ¿verdad? Sean preventivos. Un abrazo, chatita.
0: Ay, doctor, muchas gracias, doctor. Le esperamos su llamada el próximo viernes, primeramente Dios. 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Y es muy buen doctor, ¿eh? Y muchas que han ido y se han operado y todo, pues han quedado bien, gracias a Dios, ¿no? Muy bien. 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

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Ay, estas personas, Dios mío, solamente así, pero para eso son las cosas que compramos a veces, ¿no? Para que nos saquen de los apuros. A ver, hola chatita hermosa, buenos días, la escuchamos acá en la ranchería El Congreso. ¡Uy! Amamos tu programa, La Ensalada Turula, gracias, saludos de parte de la familia Vázquez Hernández. Familia Vázquez Hernández, pues qué bueno que escuchen La Ensalada Turula. Yo la verdad que hago todo lo posible por mandarles, llegarles con la alegría y las palabras del Señor, ¿no? La palabra del Señor primero y después yo con mis chocanterías, pero hacerlos reír. Que pasen ustedes muy buen día hoy y siempre. Familia Vázquez Hernández, allá en la ranchería El Congreso. Muy bien, vamos a ver qué dice acá. Vamos a ver qué dice. Saludos allá a la familia Nicanor Obando, allá en el Guayabo y en el Distrito Federal, ¿no? Saludos también. Saludos a la. Ay, aquí ya no encontré, manito. Ay, qué bárbaro. No me ayudaste ahora, galán. No, es que ahí tenía yo también a alguien ahí. ¿Qué le dijo un perro tartamudo a una perra? ¿Qué le dijo un perro tartamudo a una perra? ¡Wow! ¡Wow! ¡Wow! ¡Guapa! ¡Wow! ¡Wow! ¡Wow! ¡Guapa! ¡Qué jodido! El entrenador le indica a sus jugadores, todos tienen que jugar con cautela. Y uno le pregunta, ¿y si cautela no quiere jugar con nosotros? ¡Ay, Dios! ¡Atrás! ¡Ah! ¡Marineros! ¡Marineros! ¡A abordar! Capitán, yo solo sé hacer ganchillo. ¡Ay, Dios! 80 grados a babor y babor murió calcinado. Un hombre histérico llama al mesero. ¡Mesero, mesero, mi sopa tiene un pelo! Y el empleado lo retira del plato, lo examina con cuidado y le dice, ¡ah, sí, es pelo de ángel! ¡De ángel, sí, señor! ¡De Ángel Martínez, el cocinero! ¿Qué le dijo el paraguas al cielo? ¿Qué le dijo el paraguas al cielo? ¡Deja de llorar, porque me estoy mojando! ¡Ay, Dios! ¡Otro! Mientras el tercer mundo se muere de hambre, el primero fenece de colesterol. Es cierto. Si tu novia es una santa, llévala al altar y déjala ahí. Bueno, ya me voy, pero regreso mañana. Sean todos muy felices. Buenos días, buen provecho. Su amiga La Chata Gutiérrez, como todos los días, les recuerda que la risa es remedio infalible.

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2: Son las 12, la hora de La Tonalteca.

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1: Las 12:04.
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¿Qué tal, amigos del auditorio? Muy buenas tardes. Buenas tardes en este viernes 21 de agosto. Gracias al creador. Estamos comenzando un fin de semana más. Feliz viernes, cerrando la semana en este 21 de agosto del 2026. Le doy la bienvenida a este espacio de denuncia ciudadana y de opinión pública Nuestra Ciudad. Le saluda su servidor Eduardo Espinosa Antonio y ya estamos con el gusto de poder atender sus reportes a través de la línea telefónica y a través de nuestro mensajero de WhatsApp. Bienvenidos a una emisión más de Nuestra Ciudad. Bueno, pues vamos a iniciar desde luego con la información, lo que nos arroja en estos momentos el Servicio Meteorológico Nacional respecto a la situación que en estos momentos se presenta con las altas temperaturas. Tenemos en estos momentos una temperatura de 34 grados. Con una sensación térmica de 39 grados aquí en la ciudad de Tonalá. Y bueno, pues en cuanto al tema de las lluvias, las probabilidades son mínimas. Las lluvias aún todavía no se esperan con altas probabilidades de acuerdo con el pronóstico, amigos del auditorio. Aunque, claro, el sistema de alerta temprana por lluvias también lo da a conocer, ya que pues espera a lo largo de este viernes a un ambiente caluroso, muy caluroso, con temperaturas máximas de 35 a los 40 centígrados, lluvias y tormentas aisladas acompañadas de actividad eléctrica y rachas de viento de 40 a 60 kilómetros por hora. Para la región Istmo-Costa, Soconusco y Frailesca principalmente, las probabilidades de lluvias para hoy son muy pocas, mínimas. Así que pues ahí les dejamos la información por si usted desde luego planea realizar alguna actividad para hoy en la tarde, pues permítame decirles que de acuerdo al pronóstico las lluvias pues están desde luego con bajas probabilidades de presentarse en este viernes. Y aparte, bueno, en otras regiones como Maya, Tulijá, Selva Lacandona, Frailesca, Istmo-Costa, Soconusco, bueno, principalmente, pues le digo, estas son las regiones en las que se espera lluvias, pues muy pocas. Le digo, las probabilidades son mínimas para este viernes. Estamos hablando del 60% de probabilidades de lluvia. Y si llegara a llover, le digo, porque esto puede ser en algunas partes de la región, ya que estamos hablando de que serán lluvias aisladas, será también muy, muy mínima. Las precipitaciones, estamos hablando que serán de 1.5 milímetros aproximadamente las lluvias que se estarían presentando en algunos sectores, pero será prácticamente una lluvia ligera. Son las 12:10. Bueno, vamos avanzando con la información que nos están haciendo llegar. Y respecto a esto que estamos tocando, el tema de la falta de lluvias, hace unos momentos estuvimos apreciando una fotografía que me llamó mucho la atención, ahí de los amigos de Tonalá Notidiario, en el que pues precisamente podemos apreciar cómo está en estos momentos el río Zanatenco. Y le digo que es nuestra principal fuente de agua aquí en Tonalá. Es nuestra principal fuente de distribución del vital líquido. Estamos en pleno mes de agosto, próximamente entrar al mes de septiembre. No sabemos cómo va a estar el escenario en próximos días con las lluvias, pero sí llama mucho la atención que en estos meses, amigos del auditorio, independientemente de que haya en estos momentos haya fenómeno de la canícula o no, pero en estos meses, en comparación con otros años, ha tenido más agua el río. Y en este año, le digo, en este 2026, pues el efecto de las altas temperaturas, el efecto de la canícula, sí está pegando bastante fuerte aquí en la región. Le digo, las fotografías que están circulando ahí en las redes sociales me llama mucho la atención en cómo está en estos momentos el río Zanatenco. Estamos hablando de que, o sea, no está ni al 10% ahorita de lo que es pues de agua. Estamos hablando que está aproximadamente en un 5% de agua el río Zanatenco. Le digo, una imagen que da
pues mucho que decir, sí, una imagen que nos debe invitar a la reflexión, a hacer conciencia, porque pues si seguimos con pues este mal cuidado de nuestro medio ambiente, si seguimos cortando árboles, se continúa con la deforestación, principalmente en los caudales del río San Atenco, pues no va a durar mucho nuestro río, porque pues las imágenes ya están hablando por sí solas. En las condiciones en las que se encuentra en estos momentos el río San Atenco, pues ya nos da mucho que decir para lo que se viene en los próximos años. Son las 12:12. Bueno, vamos por acá leyendo los mensajes, haciendo un punto y aparte, amigos del auditorio. Tenemos por acá, a ver, permítame por favor, tenemos unos mensajes que nos comparten. Bueno, ya nos están enviando información con el tema de la falta del agua. Tenemos aquí información del Barrio Nuevo, calle 30 de Julio, desde la avenida Aldama hasta la avenida Zaragoza nos informan que no hay agua. Bueno, vamos a pasar la información. 30 de Julio, desde la avenida Aldama hasta la avenida Zaragoza informan que no hay agua en estos momentos. Bueno, ahí recalco el dato que nos están compartiendo. Y vamos con muchísimo gusto a pasar la información. Son las 12:13. Ayer estuvimos canalizando personalmente la información que nos estaban compartiendo de una... a ver, permítame, por favor. Bueno, aquí tengo el reporte que me enviaron ayer de lo que es las aguas negras que caen directamente al arroyo, el cual está generando un olor insoportable. Esto en la avenida Carlos Tejada. A la altura del puente es donde se está justamente dando que el agua, las aguas negras van a dar directamente al arroyo y se está pidiendo que pues se atienda esta situación lo más pronto posible. Ayer dejamos en conocimiento este problema con Zapam, con el director de Zapam. Bueno, esperando que se haya hecho ya la verificación, cómo está ahí la situación, ¿no? Del por qué estas aguas van a parar directamente hasta el arroyo. Y que, bueno, pues posteriormente ya se imaginará, ¿no?, el olor que tienen que soportar los vecinos de lo que es la Carlos Tejada a la altura del puente. Entonces, es la información que nos proporcionaron el día de ayer. Tenemos llamada telefónica, así que por favor, la persona que ayer se comunicó conmigo en su momento, cuando ya, desde luego, se le dé la atención por parte de Zapam, nos informe y podamos estar debidamente enterados, ¿no? De lo contrario, seguir haciendo el llamado a Zapam para que se atienda lo más pronto posible esta situación, porque no podemos permitir, desde luego, que el rillito se siga contaminando. Son las 12:15. A ver, permítame, por favor, a la persona que tengo ahí en la línea telefónica. No me cuelgue. Vamos a atender, pero antes vamos a ir a un corte comercial. Son las 12:15.

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8: Estamos de regreso, son las 12:17 y vamos a pasar a través de la línea telefónica con el contador Ricardo López Basayo, a quien saludo también con mucho gusto a través de esta llamada. Buena tarde, contador.
9: Muy buenas tardes, Eduardo, un gusto saludarte.
8: Gracias, adelante con su comentario, adelante.
9: Sí, mira, estoy oyendo ahí, escuchando las quejas de todos por la falta de agua. Dicen que sabe más el diablo por viejo que por diablo, y a viejo quién sabe quién me gane. Mira, yo tuve dos experiencias con esto del agua, o sea, la viví. El párroco del Tonalá era el párroco José del Carmen Castillo. Y empezó un grupo de gentes a decirle al padre que bajáramos a Tatachico y lo paseáramos, y surtió efecto y llovió fuerte. La segunda ocasión era el párroco Samuel Gómez Carranza, que era de Jalisco. Y lo mismo, empezamos los que teníamos amistad con él: padre, bajemos a Tatachico, lo paseamos. Y total, lo convencimos, porque la sequía era peor que esta. Bajamos a Tatachico, lo paseamos por la 16 de septiembre y nos fuimos al río Zanatenco. Veníamos de regreso por el puente Rabasa cuando empezó un tremendo aguacero que duró 3 días y recuperamos el agua. Yo sé que se están riendo de mí, ya lo sé, pero ya van 2 veces que surte efecto. La fe mueve montañas, Eduardo. ¿Por qué no pedimos al Padre que bajemos a Tatachico, lo demos una paseadita y vas a ver cómo va a llover fuerte? Bueno, yo tengo mucha fe, no sé si todos lo tengan, pero Dios existe.
8: Muy bien, perfecto. Contador, pues muy importante su comentario, ¿no? Esto va desde luego de la perspectiva de la fe, que esto pues se ha demostrado, ¿no?, con el hecho de sacarla a San Francisco de Asís y posteriormente la lluvia, ¿no?
9: Así pues es.
8: Muchísimas gracias. Así ya fue. Tal como usted lo dijo, ¿no? Usted lo vivió, usted lo, desde luego, fue testigo de esto.
9: Así es, me consta.
8: Muy bien. Contador, muchísimas gracias por haber estado con nosotros. Y antes de que se vaya, preguntarle también, aprovechando que está con nosotros al aire, mi estimado contador Basayo, si nos puede también agregar cómo está ahorita el acceso hacia lo que es Iglesia Vieja, qué nos puede comentar de esto, ya que también pues es parte de la promoción de este lugar.
9: Bueno, mira, Eduardo, ya pueden subir cualquier tipo de carros, excepto los que sean muy bajitos. Pero ya llegan automóviles, combi y todo para allá. Nada más en esta semana llegaron 128 personas registradas en los libros. Sí. Y está jalando mucho a ese lugar, está muy importante. Con decirte que vinieron a grabar de Discovery Channel, y ya la grabación ya la están pasando en Estados Unidos, en Canadá, en Europa y creo que en lugares de Asia. Sí. En México lo van a pasar posiblemente en noviembre. Está grabado ahorita en inglés, pero para esa fecha ya la van a traducir al español. Eduardo, yo ya vi el video, está impresionante, una nitidez de las fotografías que no lo vas a creer. Mira, trajeron esas gentes, esos gringos, un aparato, ¿cómo se llaman esos drones? Sí. Pero líder se llama el tipo grande, negro.
8: Ok, sí.
9: Y subieron, Eduardo, y ves tú el monte, cómo está decrecido, y empieza el aparato a quitar el monte, pero no quitarlo, digamos, de la vista, no es que vas a machetearlo, no, no. Sí, sí. Quita la vista, quita la tierra y aparecen las pirámides en algunos lugares de Iglesia Vieja. Es una, no, ¿cómo te dije? Hay un avance tremendo en la arqueología. Y eso lo vamos a ver posiblemente en noviembre, que ya se pueda traducir al español. Pero está impresionante el trabajo que hicieron esas gentes de los Estados Unidos. Entonces, que no te espante si de repente ves que vienen muchos turistas de Estados Unidos, de Canadá, de Europa, de donde quiera. Mira, Tonalá es tan importante porque aquí hemos descubierto 21 zonas arqueológicas de diferentes culturas.
8: Sí.
9: Si tú vas a Palenque, que es la preocupación de muchos políticos, porque al Tonalá, al darse a conocer mundialmente, pues le vamos a quitar la chamba a Palenque. Allá nada más hay mayas, sí. Pero aquí tenemos Zoques, que es Iglesia Vieja. Tenemos Olmecas, que está en Tiltepec, Rubén Márquez, y en Las Ánimas, etcétera, etcétera. Y tenemos Teotihuacanos aquí en el Cerro de Veronal. Entonces, aquí hay como para dar y repartir. Tonalá tiene mucho futuro turístico, pero hay que aprovecharlo.
8: Claro.
9: ¿No? Entonces, no hay que poner obstáculos para el camino a Iglesia Vieja, porque ya el gobierno lo quiere ya arreglar, pavimentar. Tenemos un presidente que le ha echado todos los kilos, y él no sé cómo le hace, pero él resuelve cualquier problema. No teníamos agua y nos mandó una pipa ayer para allá porque se secó el pozo. Imagínate. Entonces los ríos, olvídate, estamos viendo pues lo del Zanatenco.
8: Sí.
9: Entonces, pero tenemos mucho futuro turístico, no solamente es playa, tenemos ríos muy, muy importantes, grandes. Ahí en Rubén Márquez hay un río de Jesús, que olvídalo, tiene 9 cascadas. Tenemos aquí las zonas arqueológicas. ¿Qué tenemos que hacer? Promoverlo, pues pugnar por rescatarlo, no poner obstáculos para que se desarrolle ese tipo turístico, esa cosa tan importante, y creo que vamos a salir adelante Tonalá mejor que cualquier otro pueblo de Chiapas.
8: Muy bien. Muy bien, es importante esto que está comentando Contador Basayo, usted como promotor cultural, hay mucho trabajo por hacer para seguir descubriendo aún más de estos destinos arqueológicos. Gracias, Contador, por haber estado con nosotros. ¿Algo más que desee agregarnos?
9: Así es, Eduardo, nada más decirte que lo que ahorita vemos es apenas el 10% de todo lo que
8: 10%.
9: Hay. ¿10%? Nada más el 10%. Imagínate lo que falta.
8: Todo lo que
9: Muchas
8: falta.
9: Gracias, claro. Dios los bendiga.
8: Gracias a usted, que tenga muy buena tarde, excelente fin de semana.
9: Gracias.
2: Son las 12:24. Bueno, gracias por su participación del contador Ricardo López Basayo. Bueno, pues vamos a ir con otros puntos más que platicarles en este espacio. Fíjense que se está por allí dando a conocer una imagen. A ver, permítame, por favor, hay alguien en la línea telefónica y vamos a atender a la persona que nos ha marcado. Son las 12:24.

0: Bueno, estamos de regreso exactamente a las 12 con 24 minutos. Le digo que hay una imagen que está ahí en redes sociales. Yo no sé quién creó esta imagen, pero lo que llama la atención es sobre una supuesta cuota que están pidiendo para poder ingresar a Puerto Arista. Bueno, mire, le comento que la información que usted vio posiblemente allí a través de las redes sociales es completamente falsa. La imagen dice: bienvenidos a Puerto Arista, Chiapas, vive lo increíble. Y dice: entrada general, 200 pesos por persona. Así dice la imagen. Y también dice: tu acceso ayuda al mantenimiento y mejora de nuestro puerto. Gracias por tu visita. Puerto Arista, Chiapas, te espera. Ven y disfruta de y crea recuerdos inolvidables. Y ahí viene plasmado precisamente la cuota de 200 pesos. Pues bueno, deje comentarles que esta imagen es completamente falsa, es decir, la información es completamente falsa. Digo, porque hay quienes se creen de primera mano, ¿no? Y a lo mejor cuando lo vieron, quizá preguntaron, bueno, ¿cómo que están cobrando por entrar a Puerto Arista? Esto, pues, de entrada, no puede ser posible, ¿no? Que estén cobrando la entrada a un destino turístico. Estamos hablando que es la entrada a una comunidad y no por ello te van a estar cobrando por el simple hecho de que hay prestadores de servicio que te van a atender, ¿no?, a la hora de tu llegada. Pero bueno, entonces la Dirección de Turismo Municipal del Ayuntamiento de Tonalá pues informa que la imagen es completamente falsa, que se estén cobrando 200 pesos por persona por la entrada general a Puerto Arista. Esta imagen, le digo, que está circulando en redes sociales y que fue creada por personas de mala fe con la intención de desinformar y afectar la imagen del municipio y desde luego del destino turístico y la economía de los prestadores de servicio. Por lo tanto, agregan en el comunicado, se les recuerda que todo con el apego a la Ley General de Bienes Nacionales, el acceso a todas las playas de México, incluida Puerto Arista, es libre, gratuito y permanente para todos y está prohibido cualquier cobro por ingresar. Puerto Arista se espera con los brazos abiertos sin ningún cobro de entrada. No te dejes engañar y también las autoridades piden compartir la información verdadera. Así que, señoras y señores, pues la imagen que usted quizá le compartieron o que vio a través de las redes sociales de que se está cobrando una cuota por entrar a Puerto Arista es completamente, completamente falsa. Son las 12 con 27 minutos. Bueno, seguimos a través de nuestra ciudad. Dice Eduardo, muy buenas tardes. También para informarte que aquí en Lomas de San Francisco no tenemos agua. Lomas de San Francisco, falta del vital líquido. También por acá tengo un audio que nos están haciendo llegar. Tengo dos audios. Permítame, vamos a atender con muchísimo gusto. Primeramente vamos a escuchar el audio antes de sacarlo al aire. También me están llegando reportes de la Colonia del Valle. Informan que tampoco hay agua en estos momentos en Colonia del Valle. A ver, preguntarle ahí a los amigos del Valle si el agua llegó en estos días, porque bueno, recuerden que el director informó que se hicieron trabajos de limpieza en las captaciones del río. Obviamente cerraron las válvulas para hacer el llenado de los tanques de almacenamiento, pero bueno, pues hace unos días culminaron con estos trabajos y posteriormente subirían el agua a los tanques para comenzar la distribución del agua. Esto que pudo haber sido el día miércoles, más menos el día miércoles. Preguntarle si en esos días llegó el agua o pues estamos hablando que desde el fin de semana pasado o desde el día lunes no hay agua en esta zona. Si me pueden por favor por allí precisar, ya que bueno, pues como estamos comentando, ¿no?, de lo que decíamos en un principio, nuestra principal fuente de agua se está secando, no hay agua en el río y no sabemos en qué condiciones están las captaciones. ¿Cómo están? ¿Qué tanta agua hay como para que en estos días se esté ya dando de esta manera el suministro de agua de forma sectorizada y desde luego en ciertos horarios, ciertos días, porque eso nos habla de que estamos, podemos estar en una crisis, ¿sí?, de falta de agua en estos últimos días del mes de agosto. Pero bueno, ahí dejamos el comentario, y desde luego también para que hagamos conciencia. Recuerdo que hace unos días un ciudadano nos escribió para, desde luego, recordarles a toda la población de que debemos cuidar el agua, ya que pues hay muchas personas que hacen y deshacen con tanta agua que tiran día con día. Y bueno, pues ahora sí que la escasez del agua nos está pasando factura. Ya hay colonias y barrios que están, desde luego, reportando una vez más que está faltando el vital líquido. Tengo por acá otras observaciones que nos están dando a conocer. Dice Lalo, mira, nosotros no tenemos el agua desde hace 2 días aquí en la colonia Guillermo, bueno, es la calle Guillermo Prieto, esquina con Las Cruces, es la colonia Evolución. Guillermo Prieto, esquina con Las Cruces, no tenemos agua desde hace 2 días. Esa es la información que nos están proporcionando de la colonia Evolución. Bueno, vamos a enviar el dato en estos momentos. A ver, me informan que en Colonia del Valle sí llegó el agua, pero solamente fue por un rato y fue muy poca. En la noche la cortaron. Ok, esa es la información que nos están proporcionando. Entonces el agua sí llegó, pero llegó muy poca. Bueno, ok, ahí está entonces el reporte de la ciudadanía. Lo hacemos públicamente. Sabemos que Zapam nos está monitoreando también, pero vamos a pasar toda esta información, todas estas observaciones del suministro del agua a la dirección de Zapam. Permítame ir a la identificación oficial. Regresamos en unos momentos. Son las 12:32.
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0: estamos de regreso. Son exactamente las 12:35. Tenemos un reporte por allí. Nos informan que las luminarias de la Independencia hacia la Unidad Deportiva ya están listas, pero hace falta las de plazuelas de San Francisco. Muy buena tarde.
1: Buenas tardes. Disculpe. Sí, ya compusieron todas las lámparas de la Unidad Deportiva hasta la Chus, como le dije, le comenté ayer. Pero las lámparas que están aquí en plazuelas, en la calle, vamos a decir, es Laureles e Independencia, esta y la otra, todas las que están acá están fundidas y hay mucha oscuridad. Y ahorita ya no quieren prender los vecinos su luz. Ayer y antier quedó todo oscuro.
0: Bueno, pues ahí tenemos entonces el reporte que nos envían a través de este audio. Fíjense, me llama mucho la atención cómo es que en algunas colonias hace falta esta atención por parte de los comités encargados, ¿no? Quienes representan la colonia o barrio, porque pasa que nosotros compartimos los reportes ante servicios primarios y resulta que pues muchas de estas zonas, sí, de este tipo de fraccionamientos, pues no tienen reporte alguno. Es decir, los propios encargados, o yo no sé si haya comité alguno, hablamos por ejemplo de lo que es Plazuelas de San Francisco, yo no sé si hay algún comité, pero me extraña mucho de que pues no se estén dando los reportes directamente ante servicios primarios, porque obviamente cuando hablamos de barrios pequeños, fraccionamientos, consultamos si hay reporte alguno por parte de los comités, pero pues resulta que a veces no hay, ¿sí? Desconozco si en Plazuelas ya haya un reporte directamente, porque estamos hablando de que no solamente son estas luminarias que me reporta la ciudadana en el audio, hay otras más que también hace falta que se atienda el alumbrado público. Y si el personal de alumbrado público va a este fraccionamiento, pues es para que se trabajen todas, ¿no? Se haga todo en una sola jornada, y para ello pues es importante que se tenga un conteo de cuántas luminarias son, y para eso está precisamente un comité encargado en este caso, un comité encargado de Plazuelas de San Francisco. Pero bueno, de todas maneras, vamos a pasar el dato, el audio también, tal como me lo está dando a conocer la ciudadana. Y en cuanto a las luminarias de lo que es calle Independencia hacia la Unidad Deportiva, qué bueno que ya quedó. Y también, pues agradeciendo al personal de alumbrado público por haberle dado seguimiento a ese reporte que compartimos hace unos días. Y bueno, en otros puntos, señoras y señores, hoy comenzó el Festival del Mar y la Tortuga, Santuario de Playa Puerto Arista, Chiapas, hoy 21 de agosto, en su quinta edición. Le digo, este evento que tiene como objetivo, desde luego, fomentar el cuidado y el amor por esta importante especie y desde luego la conservación de estas áreas naturales. El quinto Festival del Mar y la Tortuga, Santuario de Playa del Sol Puerto Arista, que inició el día de hoy viernes. Esto comenzó con un concurso de castillo de arena que se dio a las 10 de la mañana. Esto fue de 10 a 11:30 de la mañana y se llevó a cabo frente al corredor de la Tortuga. Y bueno, pues en este evento habrá muestra gastronómica, habrá también presentación de teatro guiñol y se tiene contemplado, bueno, está dentro de este horario de las 12 del día, la inauguración de este quinto Festival del Mar y la Tortuga. Esto está previsto de 12 a 12:30 más tardar. Queremos suponer que en esos momentos ya culminó o quizá vaya dando inicio el acto inaugural de este evento. También habrá, de lo que es la presentación del Teatro Guiñol, aquí, de acuerdo al programa cultural que se ha compartido a través de las redes sociales, dan a conocer el nombre de las presentaciones teatrales que se van a llevar a cabo por Eric de León, Rambutancia Roja y Chuco y el Lobo. Son estas dos presentaciones teatrales que se van a llevar a cabo de 12:30 a 1:30 de la tarde. También habrá, lo que es la realización de un mural a cargo del artista visual Uriel Ruiz. Habrá presentación musical de Alejandro Lorenzana. También se llevará a cabo un conversatorio y lectura de poesía de Joaquín Vázquez Aguilar con la cronista Sofía Mireles. Habrá también música en vivo, estará la banda de rock Blood Moon. Y bueno, esto será para el día de hoy viernes. Las actividades se prevén que culminen a las 6:30 de la tarde de hoy viernes con esta presentación musical de la banda de rock Blood Moon. Y para mañana sábado, las actividades van a iniciar a las 10 de la mañana. Todo eso se va a llevar a cabo en el Corredor de la Tortuga. Y otras actividades más que se van a llevar a cabo en el Parque Central de allá de Puerto Arista. A las 10 de la mañana habrá un concurso de papalotes artesanales. Habrá también, se va a dar la realización del mural a cargo de Uriel Ruiz a las 11 de la mañana en el Parque Central. Taller de sellos y estampas de la vida marina impartido por la artista visual María José Vázquez. Esto será a las 11:30 de la mañana, de 11:30 a 12:30. También habrá un taller y plática de concientización sobre la tortuga marina impartido por mujeres bioculturales. Y pues habrá música, también música en vivo, estará Son Relleno, grupo de salsa. Y a las 3 de la tarde se prevé que esto culmine con, desde luego, la clausura del quinto Festival del Mar y la Tortuga. Todas estas actividades que se van a llevar a cabo principalmente en el Corredor de la Tortuga allá en Puerto Arista. Pues bueno, los invitamos para que pues vaya a disfrutar con toda la familia de esas diferentes actividades que se van a llevar a cabo hoy viernes y mañana sábado 22 de agosto. Son las 12:42. Bueno, tenemos más por allí. Amigos del auditorio, a ver, tenemos mensajes que nos están compartiendo en estos momentos, gracias a quienes se están reportando con nosotros. Bueno, a ver, nos comentan, dice Lalo, la cuestión es por qué este año están muy escasas las lluvias, es por el fenómeno del Niño. Bueno, eso es lo que también se ha venido dando a conocer, el fenómeno del Niño, que pues esto se dará. También en los próximos años, no sabemos por cuánto tiempo, pero bueno, estaremos bajo los efectos también del fenómeno del Niño. A ver, tengo otros comentarios más que nos están enviando. Dice Eduardo, buena tarde. Ya empezaron aquí en Arriaga que se va la luz. Ayer fueron 3 bajones y eso está perjudicando, eso perjudica, los aparatos eléctricos. ¿Quién se va a hacer responsable? Bueno, Arriaga también ya está presentando reportes de constantes bajones de luz. Ayer se tuvo bajones y ayer también íbamos terminando con el programa cuando también aquí justamente en Colonia del Valle, donde estamos ubicados, se dio un apagón de aproximadamente 15 minutos, de 15 a 20 minutos aproximadamente. Queremos suponer que esto fue de manera general, ya que fueron varias colonias y barrios que se estuvieron comunicando con nosotros al momento, aunque claro, hubieron problemas también con las líneas telefónicas, no había servicio y bueno, posteriormente, le digo, se estaban comunicando varios usuarios de diferentes colonias aquí a radio reportando que se había ido la luz y desde luego en algunas zonas con constantes bajones. Y ahora Arriaga también, por lo consiguiente, presentando esta situación. Miren que el municipio de Arriaga casi no se da esta situación, son pocas las veces, a menos cuando pues las condiciones climatológicas así lo ameritan, cuando hay fuertes vientos allá en Arriaga, que esto desde luego perjudica el suministro eléctrico, pero pues de allí en fuera casi Arriaga no presenta reportes de bajones de luz, pero ayer se dio esta situación. Los vecinos de Arriaga pues escuchan diario cómo está la situación aquí en Tonalá y ahora pues les llama a ellos también la atención, tal como lo comenta aquí esta persona que nos está escribiendo. Dice, ya empezaron, Eduardo, aquí también los bajones en Arriaga, ayer se fue 3 veces el servicio eléctrico. Bueno, pues ahí está el comentario. Arriaga también con esta situación. Son las 12:45. A ver, tengo por acá información. Vamos a hacer un punto y aparte. ya que tenemos información de los amigos de lo que es el 61 Batallón de Infantería, con lo que es la liberación de la cartilla en 3 meses, el gobierno municipal de Tonalá ha hecho el comunicado para informar a las y los jóvenes del municipio sobre la convocatoria para participar en el servicio militar voluntario encuadrado que se va a llevar a cabo en las instalaciones de la 7ª Compañía del Servicio Militar ubicado en el Sabino, Chiapas. De acuerdo con la solicitud emitida por la Secretaría de la Defensa Nacional, el periodo del servicio será del 21 de septiembre al 11 de diciembre. El periodo del servicio, 21 de septiembre al 11 de diciembre, brindando a las y los jóvenes la oportunidad de cumplir con este deber y al término liberar su cartilla del Servicio Militar Nacional. Los módulos, bueno, módulos de atención se están dando allí justamente en el Parque Central Esperanza, y estos serán los sábados y domingos de 9 de la mañana a 1 de la tarde. Sábados y domingos de 9 de la mañana a 1 de la tarde, de lo que será mañana 22 de agosto al próximo 12 de septiembre. Y en cuanto a la documentación requerida, copia de INE, copia de la CURP 2026, acta de nacimiento copia, certificado de estudios, comprobante de domicilio 2026, constancia de residencia 2026. Y para mayor información, las personas interesadas pueden comunicarse al teléfono 961-197-5724. Allí dejamos el número telefónico. Desde luego, si usted está interesado en este reclutamiento para hacer, desde luego, el servicio militar, para liberar su cartilla al Servicio Militar Nacional, se puede usted comunicar a este número telefónico que les acabo de mencionar, que es el 961-197-5724. Son las 12:48, tenemos llamada telefónica, vamos a atender con mucho gusto y regresamos en unos momentos más.
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Bueno, estamos de regreso, 9 minutos, serán la 1 de la tarde. Bueno, el gobierno municipal de Tonalá está dando a conocer, sigue con su campaña informativa para que te regularices en cuanto a la condonación de recargos al impuesto predial, pago predial 2026. Tienes hasta el mes de diciembre del presente año para pagar y regularizarte. Esto allí en Tesorería Municipal, en horario de lunes a viernes de 8:30 de la mañana a 3:30 de la tarde. Aprovecha la condonación de los recargos del impuesto predial. El Ayuntamiento de Arrega, a través de la Tesorería Municipal, invita a las y los contribuyentes a aprovechar la campaña de condonación de recargos del impuesto predial. Tienes hasta diciembre, hasta el mes de diciembre, para realizar tu pago y desde luego regularizar tu situación y ponerte al corriente con tus obligaciones fiscales. Acércate a la Tesorería Municipal, ubicada allí en el Palacio Municipal de Arriaga, donde podrás recibir información y realizar tu trámite. Cumplir con el pago del predial contribuye a fortalecer las acciones y servicios que se realizan en beneficio de las familias del municipio de Arriaga. Bueno, ahí está la información. Esto es en Arriaga. Ahí cabe aclarar en donde se está dando justamente para que te puedas regularizar con el impuesto predial la condonación de recargos al impuesto predial. Y tienen hasta el mes de diciembre para pagar y regularizarse. Son las 12:54. Bueno, tenemos por ahí otros reportes en cuestiones de luminarias. A ver, tengo otros mensajes que también dejamos pendientes el día de ayer. Bueno, suministro del agua. Bueno, aquí hay otra persona más que se está reportando de lo que es la calle, perdón, es Avenida Aldama, 30 de Julio y Castro Zambrano. También nos están informando el tema de la falta del agua. Ok. Bueno, pues es un tanto extraño, por así decirlo, que en estos días, en estos meses, se esté dando la falta del agua aquí en nuestro municipio. Pero bueno, sabemos que las autoridades tienen que tomar sus propias medidas a modo de que el agua no esté faltando pues por muchos días allí en su colonia. Por lo tanto, se está dando de esta manera. Con el suministro en ciertos días o quizá también por trabajos que se están realizando en algunos puntos de la ciudad. También eso conlleva desde luego la falta del suministro de agua. Bueno, de todas maneras ya tenemos ahí canalizada la información, amigos del auditorio. Únicamente infórmenos por favor cuando pues ya se regularice el suministro del agua ahí en su colonia o barrio. La información ya está dada con ZAPAM. Ya dejamos ahí públicamente la información de cómo está su colonia, de cómo está su barrio en cuanto al suministro del vital líquido. Bueno, ahí dejamos el dato, señoras y señores. 5 minutos y serán la 1 de la tarde. Bueno, fíjense que también allá en temas de Arriaga, el trabajo que se viene realizando ahí sobre la segunda

las banquetas, dando, pues ahora sí que importante, este importante paso para hacer realidad esta obra en el centro de Arriaga. Y desde luego el alcalde municipal Alejandro Patrinos Fernández expresó su agradecimiento a todos los vecinos por la paciencia, comprensión y apoyo durante los días de trabajo. Se sabe que, y así lo ha desde luego externado el alcalde municipal, de que toda obra implica algunas molestias, pero muy pronto se tendrá una calle moderna, bonita y sobre todo más segura para transitar, generando también mayor plusvalía para esa zona del municipio de Arriaga. Bueno, pues ahí está desde luego el comentario y desde luego las apreciaciones que se tiene, que tiene el propio alcalde con el avance de esta importante obra sobre lo que es la segunda poniente en el centro de Arriaga. Y por supuesto, todos los trabajos que se están realizando en el corazón de la ciudad de los vientos. Son las 12:56, señoras y señores. Bueno, estamos llegando a la recta final de este espacio, de esta plataforma de nuestra ciudad. Bueno, hace unos días nos reportaron, y yo nada más voy a dejar así, voy a consultarlo al aire porque ya no nos informaron nada. Si siempre las autoridades llegaron allí para atender la situación. Por eso es muy importante de que nos informen. Si en su momento nosotros compartimos información con las autoridades, pero ya no nos comentan los ciudadanos qué fue lo que pasó, si siempre sí se atendió o no se atendió, para que nosotros sigamos haciendo desde luego el llamado a través de este medio de comunicación. Lo que es la calle Joaquín de la Rosa, que nos estaban reportando una arteria en muy mal estado. Había otra arteria más que nos estaban por allí comentando, porque bueno, hablamos que es un acceso que no está pavimentada toda esa zona. Y bueno, por lo tanto, por trabajos que se realizaron allí con un particular, la calle quedó en muy malas condiciones. Ya no nos informaron nada. Si esto se atendió o qué es lo que se va a realizar, si fue notificado con pues la persona que mandó por ahí hacer, al parecer, no estoy seguro, pero se hizo por ahí una conexión, una tubería, pero la calle quedó en muy mal estado. Ya no nos informaron qué fue lo que pasó. Pero bueno, vamos a consultar desde luego con las autoridades con quien dejamos la información, porque bueno, por parte ahí de los vecinos y ciudadanos ya nos reportaron qué fue lo que pasó con dicha calle. Bueno amigos, ya nos vamos, estamos en la recta final de este espacio de nuestra ciudad, agradeciendo como siempre la gentileza de su atención. Vamos a estar desde luego muy pendientes para la próxima semana. Por el momento nos pasamos a despedir, no sin antes desearle que tenga un excelente fin de semana en este 21 de agosto. Y si el creador nos lo permite, nos estaremos escuchando el próximo lunes. Por acá nos vamos a estar escuchando en nuestra ciudad. Gracias. Y bueno, vamos a continuar con ustedes a través de, bueno, una parte de lo que será la programación de Marimberías Extremo, y vamos a continuar con el espacio de la marimba. Nos despedimos de nuestra ciudad y agradeciendo, por supuesto, al patrocinador oficial de este programa, a los amigos de Salinas Express. Son las 12:59, su servidor Eduardo Espinosa. Gracias. Excelente tarde. Buen provecho.

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3: La 1:00 p.m.
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0: Ya la 1:06, seguimos con más de la música a través de Extremo FM. Estamos en esta tarde con la música de las Maderas de Hormiguillo. Buena tarde, buen provecho para todos, disfrutando de este rico fin de semana con este calorcito que está presente aquí en nuestra bella ciudad de Tonalá. 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Vamos a enviar felicitaciones al niño David Emiliano Villanueva González, que hoy está de manteles largos, cumpliendo un año más de vida. Que Dios me lo bendiga, dice por acá en este mensaje que nos envían, y los saludos van de parte de sus abuelitos que están en sintonía allá en lo que es, dice, entre la 20 y Belisario. Por allí nos están sintonizando. Muchísimas gracias ahí para los abuelitos reportándose y enviando las felicitaciones al pequeño David Emiliano Villanueva González. Desearle que se la pase súper bonito el pequeño al lado de su familia y que el Creador le conceda muchos años de vida, mucha salud y larga, larga vida para el pequeño David Emiliano Villanueva González. Vamos a disfrutar esto a cargo de la Marimba Reyes de Tonalá con el Andariego. Es exactamente la 1:08. 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

0: Ya es la 1:10 p.m. Nos vamos rápidamente allá con mis compañeros Yasmín y Eric, que se encuentran con los amigos de Nissan. 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

0: Ya la 1:17, señoras y señores, continuamos en este fin de semana caluroso, viernes 21 de agosto. 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
1: 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Estamos aquí, seguimos en Extremo 101.5. ¿A poco no?
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0: Bueno, mi gente bonita, continuamos con la intervención de mis compañeros desde Nissan Chesa. 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
1: 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Y también te mandamos micrófonos, Eduardo, hasta cabina. Gracias a todos. Gracias, Eric.
2: Gracias a ti, Cebrita. Saludotes a todos los que nos están viendo a través de las redes sociales. Seguimos con mucho más. Vamos a regresar a través de radio. No, ya nos vamos. Ya nos vamos. Gracias por estar aquí con nosotros. Te mandamos el micrófono, Eduardo. Seguimos en la programación de Marimberías Extremo.
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5: El sector pesquero de Chiapas enfrenta pérdidas de hasta 1.500 millones de pesos anuales debido a la aparición de embarcaciones foráneas del norte del país que acaparan la cosecha del mar en el Pacífico, sumado a cierres de navegación por frentes fríos en el Golfo de Tehuantepec, situación que pone en alto riesgo el consumo y comercialización de estos productos. De acuerdo con la Secretaría de Pesca y Acuicultura en la entidad, estas embarcaciones foráneas extraen anualmente entre 8.000 y 10.000 toneladas de camarón de talla grande y mediana, recurso que sale del estado sin beneficiar a los pescadores ni a la economía local. Ante esta situación, las autoridades presentaron un documento ante la Comisión Nacional de Acuacultura y Pesca para que se atienda este problema, por lo que esperan que junto con la recuperación de los sistemas lagunarios y los manglares, la pesca y la acuicultura chiapanecas se fortalezcan frente a la competencia de flotas de otros estados. Por ello, se realizan ya trabajos de desasolve en municipios como Pijijiapan, Acapetagua, Tonalá, Mapastepec, Mazatán y Tapachula, con Acapetagua como la zona más crítica. Hasta el siguiente comentario.
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Funerales Villarreal les informa que el día de ayer, jueves 20 de agosto de 2026, dejó de existir a la edad de 87 años, quien en vida llevó el nombre de la señora María del Rosario Antonio. La participan con profunda pena y dolor sus hijos, María Lubia, María Cruz, Alfonso, Araceli, Julio César, Teresa, Gamaliel, Salatiel, Ángela, Suri y Candelaria de apellidos Palacios Antonio. Sus yernos, nueras, nietos y demás familiares los invitan para que los acompañen a la velación del cuerpo durante el día de hoy y al mismo tiempo al cortejo fúnebre también el día de hoy a las 3:30 de la tarde, el cual partirá desde su domicilio en el ejido La Esperanza hacia el Panteón La Eternidad de esta ciudad de Tonalá, Chiapas, donde se le dará el último adiós. El duelo se está recibiendo en su domicilio conocido del mismo ejido La Esperanza antes mencionado, en este municipio de Tonalá. Descanse en paz la señora María del Rosario Antonio. Descanse en paz. 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
1: Es la 1:52, 8 minutitos y serán ya las 2 de la tarde. Oigan, ya estamos por aquí de regreso. Ahora sí, ya estamos por aquí en cabina en esta hora de Marimberías Extremo. Gracias por seguir con nosotros. Mi nombre es Eric Rivelino y un placer saludarles ya un poquito más tarde de lo acostumbrado. Pero pues ya estuvimos arrancando motores, escuchando la buena música de marimba en esta hora de la tarde. En este viernesito, que es inicio de fin de semana. Y cheque nada más, con estas rolitas tenemos toda la actitud para sacudirlo, para menearlo rico. Como debe de ser, ¿no? Con la actitud de viernes, actitud de fin de semana. Saludotes a todos los que se han estado reportando en esta hora de marimbería. Sigan enviando sus mensajitos a través del WhatsApp al 663-0210. Pida su tema, aún nos queda un ratito con ustedes. Vamos gozando. Por cuánto me lo das, así se titula este tema con la Marimba Orquesta. La Marimba Orquesta Alma Tuneca, la vamos a escuchar completo ya 7 minutos y serán las 2 de la tarde. 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
1: Ya a las 2 de la tarde con 3 minutos, seguimos con más ritmo aquí en Marimberías Extremo. Es Fidel Funes y su marimba, una casa en el aire, en la DB de Tonalá.

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Ya las 2 de la tarde con 14 minutos, 14 con 14 en esa tardecita. Vaya que calurosa tardecita aquí en Marimberías Extremo. Saludotes por aquí, a ver. Saludotes allá a la ranchería El Congreso. Para la familia Hernández de la Cruz, ahí en la ranchería El Congreso. Hasta la colonia magisterial mandamos también un abrazo fuerte. Ahí para la familia Cortés Carvajal en esta hora de la tarde. Oigan, ya 15 minutitos nos quedan de Marimberías Extremo, porque recuerde que en las 2:30 llega la segunda emisión de Notinúcleo. Nos queda un ratito todavía disfrutando de la buena música. Estamos complaciendo con este tema que nos han solicitado. Es con la Marimba Reyes de Tonalá. Se titula Amar y Vivir. Lo vamos a escuchar completo. 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
7: Las 2:29, con este tema cerramos Marimberías Extremo, pero no se despegue porque en punto de las 2:30 nos enlazamos con la segunda emisión de Notinúcleo con toda la información que a usted le interesa. Mi nombre es Eric Rivelino, yo regreso a partir de las 4 de la tarde. Buen provecho, sigan disfrutando de este inicio de fin de semana. 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

0: Hola, ¿qué tal? Buenas tardes. Me da mucho gusto poder saludarlos en este viernes 21 de agosto del 2026. Gracias por acompañarnos. Gracias por acudir a la cita. Mi compañero Fabián Zavalloa se encuentra en los controles técnicos. Daniela Grajales en la redacción. Rosa Verovilla Martínez en la dirección de noticias. Soy Francisco Javier Figueroa Niño. Como siempre, el saludo y el abrazo a la distancia para mis compañeros que están en turno en cada una de las estaciones que conforman la gran cadena Radio Núcleo. Estamos transmitiendo para todo el mundo a través de nuestras plataformas digitales Facebook, X, Instagram y YouTube, donde nos encontrará como Notinúcleo. Nuestras páginas web www.notinucleo.com y www.radionucleo.com para escucharnos en vivo y encontrar la información que a usted le interesa. Pasamos rápidamente a las noticias. 8 presuntos integrantes del grupo delictivo Los Cuatetes fueron detenidos durante 5 operativos coordinados entre fuerzas federales y estatales en Tapachula, Puerto Madero y Huixla. Entre los capturados destacan Cristian Emanuel, alias El Cadenudo o Coca, y Roberto Jeremías Pérez, ambos requeridos por las autoridades de Guatemala con órdenes de aprehensión y extradición vinculadas al tráfico internacional de cocaína. Especialistas advierten sobre el síndrome de la mochila vacía y cómo ayudar a los pequeños para un regreso a clases más armonioso. Vamos con Alejandro Orozco.
1: Durante las vacaciones de verano, el periodo más largo de receso escolar, niños y adolescentes seguramente han dedicado gran parte de este tiempo al uso de dispositivos móviles y al ocio. Esto puede causar problemas psicológicos en este periodo, señaló el psicólogo Andrés Sarmiento.
2: Si se les está dando mucho de estos dispositivos, pues puede llegar a generar en ellos una dependencia, ¿verdad? Y esto puede generar que cuando se les quita o se les quiera poner límites, pueda haber pues síntomas relacionados con irritabilidad, enojos.
1: Y es que al terminar este descanso se puede presentar estrés. Se conoce como síndrome de la mochila vacía y ocurre al pasar de las vacaciones a la rutina, por lo que puede haber algunas señales.
2: Relacionado con la desmotivación o la apatía o la dificultad que pueden tener algunos niños o adolescentes cuando vuelven a clases. Es una especie de problema de adaptación que tienen. Si aparecen, no sé, dolores de cabeza, dolores de estómago, problemas con el sueño. No es que los niños o los adolescentes estén fingiéndolo, sino que realmente son reales, lo tienen. Y eso es parte por una somatización que tienen por el estrés de volverse a adaptar.
1: Ante ello, el especialista recomienda fomentar la convivencia diaria, asignar tareas y escuchar las necesidades de los pequeños, así como sus inquietudes, volviendo poco a poco a la rutina, incluso unos días antes de que comience el ciclo escolar.
2: Lo importante es crear con ellos una rutina y crear un equilibrio entre, bueno, quieres usar los dispositivos, está bien, pero también es importante que, por ejemplo, tengas actividad física, que puedas convivir con la familia, cumplir con actividades de casa.
1: Para Notinúcleo, Alejandra Orozco Ardínez.
0: Bueno, Café con Causa lleva prevención del cáncer a comunidades de la Concordia. Vamos con Isa Maldonado.
3: De la Concordia, en el corazón de la Reserva de la Biosfera El Triunfo, donde se produce café de altura y de especialidad, una iniciativa busca acercar la prevención del cáncer a quienes trabajan en las zonas cafetaleras de la región. Se trata de Cumbres del Triunfo, una marca colectiva que, además de impulsar el café producido en la reserva, destina parte de los recursos obtenidos de sus ventas a acciones de prevención y detección del cáncer de mama y próstata. La iniciativa lleva información y estudios de detección a mujeres y hombres cafeticultores que viven y trabajan en comunidades donde acceder a los servicios de salud puede implicar recorrer largas distancias. Soy la del Carmen Anzueto Arón, integrante de Cumbres del Triunfo. Explico que parte de los recursos generados para la venta del café se canaliza a esta causa con el propósito de que la prevención llegue también a las comunidades productoras.
4: Es un café con una iniciativa de la Concordia. Nosotros estamos apoyando productores locales y de la Concordia, y aquí en Tuxtla está disponible en varios lugares. Los invitamos a probar nuestras diferentes posibilidades. Tenemos Cone, tenemos Café Natural, tenemos Maragocuro, tenemos Navajo, diferentes. Y los apoyamos también a sumarse a nuestra iniciativa, porque en esta ocasión estamos apoyando a través de varias organizaciones de café.
3: Como parte de la estrategia con causa, la marca distribuye café tostado con empaque rosa en la Concordia y Tuxtla Gutiérrez. La venta del producto contribuye a mantener estas acciones y a generar espacios de información sobre la importancia de detectar a tiempo el cáncer de mama y de próstata. Las actividades incluyen pláticas de prevención dirigidas a quienes trabajan directamente con la producción, con la participación de otras organizaciones que también se han sumado a estas acciones.
4: Traemos especialistas para que ellos puedan dar de práctica, los laboratorios también que se han sumado, que están para hacer el evento en octubre, el cual están cordialmente invitados.
3: Así, una parte de lo que nace entre las montañas del Triunfo regresa a sus comunidades en forma de apoyo para cuidar la salud de quienes viven y trabajan en ellas. Cada taza de este café también lleva consigo una causa. Para Notinúcleo, Isa Maldonado.
0: Estamos en el mes en que se celebra a los abuelos. Especialistas señalan que ¿qué cuidados requiere ese sector de la población? Alejandro Orozco.
1: A los abuelos, cabe recordar los aspectos más importantes que se deben cuidar para su bienestar, que son higiene, buena alimentación, cuidar su calidad del sueño, prevención de caídas y acompañamiento emocional, señaló José Alfredo Hernández Alegría, gerontólogo y director del centro geriátrico, con base en la experiencia que ha tenido.
5: Totalmente abandonados dentro de su propio domicilio, están siendo discriminados, no tienen ni siquiera una administración de medicamentos correcta, no tienen una alimentación correcta, no tienen una atención correcta, no tienen una convivencia con las familias y estando dentro del mismo hogar.
1: Otro aspecto importante es la red de apoyo con que pueden contar para elevar así su calidad de vida.
5: La recomendación número uno es que el adulto mayor tiene que estar activo lo más que pueda, mantener un vencimiento activo. Las personas que son adultos mayores y funcionales tienen que seguir siendo eso, funcional, mantener la funcionalidad, crear una buena red de apoyo. La primera sigue siendo la familia, la segunda pues puede ser las instituciones como las iglesias, los clubes de personas mayores, los amigos. Esa es una segunda. La tercera sería su red de apoyo, sería las instituciones, el DIF, algunas instituciones no gubernamentales que se dedican a apoyar a personas mayores. Y ya después la cuarta sería tal vez las instituciones como los centros geriátricos.
1: Y es que un adulto mayor con patologías y sin buenos hábitos, cuidar su salud se vuelve costoso. Los insumos son caros y muchas veces no hay quien los pueda cuidar permanentemente, cayendo en el abandono. Para Notinúcleo, Alejandra Orozco Ardínez.

0: Bueno, son exactamente las 14 horas, 2 de la tarde, las 2 de la tarde con 42 minutos. Un servicio social urgente, urgente. Se solicita sangre O positivo para el compañero Rogelio Espinosa Castro. Interesados, acudir al banco de sangre, doctor Domingo Chanona, que se localiza en el Libramiento Norte Oriente 3486 de la colonia Las Palmas. Palmas Electricistas, en horario de 7 de la mañana a 6 de la tarde. Repito, es sangre O positivo para el compañero Rogelio Espinosa Castro. Gracias por tu solidaridad. Servicio social de Notinúcleo en su segunda emisión. Una pausa, regresamos.
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0: estado del tiempo. El Servicio Meteorológico Nacional de la CONAGUA le informa el pronóstico del tiempo. Hoy 21 de agosto de 2026, el monzón mexicano sobre el noroeste de territorio nacional, en combinación con inestabilidad atmosférica, propiciarán lluvias puntuales intensas en zonas de Durango y Nayarit, muy fuertes en Sinaloa, fuertes en Chihuahua y lluvias aisladas en la península de Baja California. Por otra parte, canales de baja presión sobre el interior de la República Mexicana, en interacción con una circulación ciclónica en altura, el ingreso de humedad del Océano Pacífico, la onda tropical número 29 al sur de Colima y Jalisco, así como la nueva onda tropical número 30 al sur de la península de Yucatán, originarán lluvias puntuales intensas en zonas de Jalisco, lluvias puntuales muy fuertes en Michoacán y Guanajuato, así como chubascos y lluvias fuertes en el occidente, noreste, oriente, sur y sureste del país, además de la península de Yucatán. Finalmente, se mantendrá el ambiente caluroso a muy caluroso en el norte de la República Mexicana, en los estados del litoral del Pacífico, Golfo de México y en la península de Yucatán, prevaleciendo la onda de calor en Chihuahua, Coahuila, Nuevo León y Tamaulipas.
1: Suman 60 llamadas falsas que ponen en riesgo la atención a emergencias en la costa de Chiapas. Vamos con el reporte de nuestra corresponsal Laura de la O.

0: La falta de cultura vial y el uso irresponsable de los servicios de emergencia se han convertido en situaciones que pueden retrasar la atención de quienes realmente necesitan ayuda en los municipios de la región. Ambulancias, unidades de protección civil y patrullas de la policía municipal enfrentan dificultades para desplazarse cuando acuden a accidentes, emergencias médicas, inundaciones y otros llamados que requieren una respuesta inmediata. Uno de los principales problemas es que algunos conductores no ceden el paso a las unidades de emergencia, aun cuando circulan con sirenas, torretas encendidas. En algunos casos, los vehículos obstruyen la vialidad o no realizan maniobras para facilitar el paso, generando retraso que pueden ser determinantes.
1: En lo que va del año, se recibe un aproximado de 60 llamadas falsas, se pudiera así decir, de 60 llamadas del 911 y un aproximado de 36 llamadas erróneas de la ciudadanía, a las cuales pues también se les brinda la atención y se acude.
0: A esta situación se suman las llamadas falsas o reportes de emergencia que no corresponden a hechos reales. Este tipo de acciones provocan que el personal y las unidades sean movilizados innecesariamente, mientras podrían estar disponibles para atender una emergencia verdadera. Por ello, se hace un llamado a la ciudadanía de toda la costa de Chiapas a utilizar de manera responsable los números y servicios de emergencia, a proporcionar información verídica y no realizar llamadas de broma o falsos reportes. Asimismo, se exhorta a automovilistas, motociclistas y transportistas a respetar el derecho de paso de ambulancias, protección civil y corporaciones de seguridad. Al escuchar una sirena o ver torretas encendidas, se debe disminuir la velocidad, mantener la calma y facilitar el paso de forma segura. Para Notinúcleo, Laura de la O.
2: Entrega el gobernador Eduardo Ramírez incentivos a policías de Tuxtla Gutiérrez con certificado único policial. Vamos con Carla Trujillo.
3: Incentivos a elementos operativos de la Policía Municipal de Tuxtla Gutiérrez que cuentan con el certificado único policial. El gobernador Eduardo Ramírez Aguilar reconoció el trabajo de la corporación y destacó que la coordinación entre las instituciones de seguridad ha permitido que la capital chiapaneca deje los primeros lugares en índices de inseguridad y se posicione entre las ciudades más seguras del país. Señaló que estos resultados reflejan el compromiso de contar con una policía a la altura de las necesidades y exigencias de la población. En este marco, el mandatario exhortó a las y los policías a mantener su capacitación y profesionalización, así como a desempeñar sus funciones con integridad, empatía y respeto a los derechos humanos.
4: Traten con decencia, con respeto, pero también con autoridad si se requiere. Ustedes están investidos de autoridad constitucional y legal. Por ello, siempre velen por el más desprotegido, para cuidar a nuestros niños y niñas y a las mujeres. Ustedes son los héroes. Ustedes son los protagonistas de que en las colonias, en los fraccionamientos, en los barrios, en los ejidos, la gente se sienta cuidada y protegida.
3: Ramírez Aguilar sostuvo que una de las prioridades del gobierno de la nueva era es dignificar la labor de las corporaciones policiales mediante mejores salarios, acceso a una vivienda digna y becas para sus hijas e hijos. A la par, llamó a las alcaldesas y los alcaldes a continuar destinando recursos al fortalecimiento de las policías municipales, ya que contar con instituciones sólidas es fundamental para construir la paz y favorecer el bienestar y la prosperidad de los municipios. Para Notinúcleo, Carla Trujillo.
2: Bueno, Notinúcleo le ha dado puntual seguimiento a la caravana migrante. Continúa la caravana su recorrido por la costa de Chiapas. El contingente prevé salir en las próximas horas de Huehuetán. Vamos a regresar en este momento con nuestra corresponsal Laura de la O.
0: Más de 700 migrantes continúan su recorrido por territorio chiapaneco. La noche de ayer lograron salir de Viva México allá en Tapachula, con rumbo a los municipios de la costa. Este viernes, el contingente se encuentra en el municipio de Huehuetán y se prevé que en las próximas horas continúen su camino hacia los municipios costeros. Entre el grupo viajan niños, niñas, adultos mayores y personas con discapacidad. Ante ello, autoridades municipales brindan apoyo durante su paso, principalmente con hidratación y atención por parte del área de salud con el objetivo de salvaguardar su bienestar. Asimismo, se hace un llamado a la población a extremar precauciones al circular por la carretera federal, ya que los migrantes continúan avanzando a pie por esta vía. Se recomienda a los automovilistas reducir la velocidad, a mantener una distancia segura y permanecer atentos a la presencia del contingente para evitar accidentes durante su paso por los municipios de la costa. Para Notinúcleo, Laura de la O.
2: Bueno, invitan a la tarde de danzón. Los Sabrosos Bailan. Este lunes 24 de agosto en Tuxtla Gutiérrez. Los detalles en la sesión cultural con Daniel Torres.
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6: ¿Qué tal? Un gusto poder saludarlos. Vámonos con la información cultural. Este sábado 22 de agosto se llevará a cabo el taller Perspectiva, la base del dibujo tridimensional. Una actividad formativa e interactiva diseñada para que los asistentes aprendan y perfeccionen las técnicas fundamentales de la representación espacial. La cita está programada para las 12 del día en la Casa Museo Dr. Belisario Domínguez, ubicada en Comitán de Domínguez. También este sábado 22 de agosto se llevará a cabo un homenaje luctuoso y la presentación de libros del autor Juan Carlos Calimayor Franco. Durante este evento conmemorativo y literario se expondrán obras de gran relevancia histórica como Yo Maximiliano, El Sueño del Colibrí y Yo Agustín de Iturbide, Mi Vida por la Patria. La cita está programada para las 10 de la mañana en la dirección ubicada en Segundo Oriente Norte número 236 en el barrio de San Marcos de Tuxtla Gutiérrez. Y para el lunes 24 de agosto se llevará a cabo el evento Los Amorosos Bailan, una tarde de danzón, una velada cultural concebida para reunir a los amantes de la música tradicional y el baile de salón. Durante esta actividad, los asistentes podrán disfrutar de la presentación en vivo de la banda de música del gobierno del estado, la cual amenizará la tarde con un repertorio clásico ideal para recordar la época dorada del danzón y fomentar la convivencia comunitaria. La cita está programada para las 5 de la tarde en el Corredor de Arte Tarumba, ubicado dentro del Centro Cultural de Chiapas, Jaime Sabines, en Tuxtla Gutiérrez. Informó para Notinúcleo, Daniel Torres.
2: Bueno, son exactamente las 14:02 p.m. Participamos con profunda pena y dolor el fallecimiento de nuestro amigo Víctor Hugo Díaz Rodríguez. Él está siendo velado en conocida capilla funeraria aquí en la capital chiapaneca. Ampliamente conocido el amigo Víctor Hugo Díaz Rodríguez aquí en la capital chiapaneca. Descanse en paz y un abrazo solidario para toda su familia. Una pausa, regresamos.
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0: Llama el gobierno de México a registrar los números de celulares para evitar suspensión de la línea. Los detalles en el panorama nacional con Elena Zúñiga.
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2: La Secretaría de Gobernación ratificó el llamado a la población para registrar sus números de teléfono celular y evitar que las líneas sean suspendidas. La titular de la dependencia, Rosa Isela Rodríguez, informó que la medida forma parte de las acciones impulsadas por la Agencia de Transformación Digital y Telecomunicaciones. Señaló que el gobierno continúa trabajando para reactivar algunas de las 9.6 millones de cuentas de celular con terminación cero que fueron suspendidas. Sin embargo, reconoció que todavía existe un número importante de líneas pendientes de regularización. En el municipio de Pénjamo, Guanajuato, la Policía Estatal de Caminos aseguró un tractocamión cisterna con 21 mil litros de hidrocarburo cuya procedencia legal no pudo ser acreditada. El aseguramiento se realizó en la carretera federal Irapuato-La Piedad, a la altura del tramo Las Tinajas. La Secretaría de Seguridad de esa entidad resaltó que en casi dos años han asegurado 7.6 millones de litros de hidrocarburos y sus derivados, valuados en 182 millones de pesos. Los resultados más recientes de dos clasificaciones internacionales coinciden en colocar a la Universidad Nacional Autónoma de México, la UNAM, como la institución mexicana mejor posicionada. De acuerdo con su clasificación, la UNAM ocupa la mejor posición entre las instituciones mexicanas y es la segunda de América Latina. En esta clasificación, la Universidad Nacional se mantiene en el primer lugar entre las instituciones de educación superior de México y en el segundo de América Latina, detrás de la Universidad de Sao Paulo en Brasil. La Fiscalía de Jalisco dio a conocer que investiga un fraude inmobiliario que hasta ahora suma más de 80 millones 500 mil pesos y afecta a 83 personas. La dependencia informó que hay órdenes de aprehensión contra tres de los dueños de una constructora cuya identidad se mantiene bajo reserva, quienes no han sido localizados luego de que vendieron torres de departamentos que no fueron edificados en Zapopan, Guadalajara y Tlajomulco. Hasta aquí está recorrido a través del territorio nacional, informó para Notinúcleo, Elena Zúñiga.
0: Bueno, en México, a propósito del tema que acaba de abordar Elena Zúñiga, le quiero comentar que para evitar las grandes filas que se están formando afuera precisamente de esas empresas para registrar su número, le quiero decir que puede hacerlo desde muy temprano, entrar a la aplicación y ahí rápidamente tener a la mano su identificación, su INE, sí, y le van a pedir una fotografía ahí en ese momento para que se sepa que está en vivo la persona pidiendo el registro de la línea. Lo mismo pueden hacerlo con sus hijos, que son menores de edad. Así que ese es un dato adicional que le quiero proporcionar para que no vaya a perder tiempo y esté ahí durante varias horas haciendo cola para que le entreguen su número y usted pueda, pues, pasar a registrar precisamente su número de celular. En México, el Día Nacional de las y los Trabajadores Sociales se celebra cada 21 de agosto. Esta fecha fue aprobada de forma oficial por el Congreso de la Unión en abril de 2021, tras una iniciativa impulsada por gremios y la Escuela Nacional de Trabajo Social de la UNAM, para reconocer su labor en el desarrollo y la justicia social. Son las 15 horas 3 de la tarde con un minuto. Esta es la hora central de México.

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1: Llama el gobierno de México a registrar los números de celulares para evitar suspensión de la línea. De eso estábamos hablando hace unos minutos. Pero ya hablando de otras cosas, le quiero comentar que Rubén Rocha Moya reasumió la gubernatura del estado de Sinaloa luego de cumplir 112 días de licencia temporal. El mandatario estatal retomó sus funciones luego de que la Fiscalía General de la República no encontrara elementos de prueba en su contra respecto a presuntos nexos con el crimen organizado, proceso que decidió enfrentar sin escudarse en el fuero constitucional. La titular de la Secretaría de Gobernación, Rosa Isela Rodríguez, reconoció que el registro de la CUR biométrica avanza a un ritmo menor al esperado debido a su carácter voluntario, por lo que se buscará acelerar el proceso vinculándolo al sistema de credencialización de salud. Paralelamente, la funcionaria reiteró el llamado a la ciudadanía para registrar y vincular sus líneas de telefonía celular con el objetivo de combatir la extorsión y reforzar la seguridad. Pasando al ámbito internacional, Chile alcanza récord de contagios de sífilis. Y las mujeres mayores de 60 años son las más afectadas. Los pormenores en una vuelta por el mundo con Daniel Torres.

0: internacionales.
1: Más de 200.000 personas han tenido que abandonar sus hogares recientemente en la región sudanesa de Kordofán desde finales de 2025, mientras la intensificación de los combates, los ataques contra infraestructuras y las inundaciones estacionales agravan una crisis humanitaria que ya mantiene a 8,6 millones de personas desplazadas dentro del país, alertó la Organización Internacional para las Migraciones. El Ministerio de Salud publicó su informe epidemiológico anual, abreviado de sífilis 2025, el que arrojó que entre los años 2016 y 2025, la tasa de contagios de sífilis en Chile aumentó 2,4 veces, alcanzando 55,2 casos por 100.000 habitantes, cifra récord en el país. De acuerdo al reporte, durante 2025 se notificaron en total 11.155 casos de sífilis, un 65% de los cuales corresponden a hombres, quienes mantuvieron tasas aproximadamente dos veces mayores que las mujeres durante todo el periodo. Sin embargo, el alza es notoria en mujeres mayores de 60 años. Un fuerte episodio de tormentas ha dejado rachas de viento de hasta 149 kilómetros por hora en la provincia de Valencia, además de granizo y reventones húmedos que han provocado daños materiales en varios municipios. El viento ha derribado árboles y elementos de edificios y ha causado problemas tanto en carreteras como en el transporte ferroviario. Los bomberos han atendido cerca de una decena de incidencias relacionadas con el temporal en distintos municipios. Una niña de 4 años ha muerto en Palermo, Italia. La hipótesis es que la causa del fallecimiento haya sido la difteria, una enfermedad infecciosa hoy poco frecuente en el país, pero potencialmente mortal. La fiscalía ha ordenado el secuestro del cadáver y la realización de la autopsia para determinar las causas de la muerte y comprobar también los procedimientos seguidos por el hospital. Dos miembros del personal de la ONU detenidos por las autoridades de Afganistán fueron liberados en buen estado de salud, dijo el portavoz de la ONU en una rueda de prensa. Los dos miembros afganos del personal de la misión de asistencia de las Naciones Unidas en Afganistán fueron detenidos en la ciudad occidental de Herat el 9 de agosto, tras una serie de detenciones por parte de las autoridades talibanes. Las detenciones se hicieron públicas días antes de que los talibanes celebraran el 5º aniversario de su regreso al poder. Hasta aquí este recorrido por el mundo. Para Notinúcleo, Daniel Torres.
2: En 1842, en un día como hoy, muere Leona Vicario, heroína de la independencia mexicana, quien apoyó aportando dinero para la causa, había nacido en 1789. Hacemos una pausa, volvemos.
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Bueno, le comento que la policía sudafricana desmanteló un narcolaboratorio de metanfetamina valorado en 37 millones de dólares. Dos ciudadanos mexicanos, dos zimbabuenses y un malawí fueron arrestados en el operativo, sumándose a una serie de detenciones de mexicanos involucrados en laboratorios clandestinos durante los últimos dos años. Piratas somalíes secuestraron un buque petrolero presuntamente vinculado a la flota clandestina iraní frente a las costas de Yemen. Con este hecho, suman seis las embarcaciones retenidas en la zona con más de 100 tripulantes como rehenes.

Bajo el acuerdo Escudo de las Américas, fuerzas militares de Estados Unidos iniciaron operaciones directas contra el narcotráfico en la provincia de Esmeraldas con la llegada de buques y helicópteros. Mientras tanto, el país atraviesa una severa crisis de seguridad con más de 4.800 homicidios en el primer semestre del año y una creciente ola de protestas sociales por reformas económicas y la situación carcelaria.

0: Bueno, son exactamente en ese instante, señoras y señores, las 15 horas, 3 de la tarde, las 3 de la tarde con 13 minutos, 3 de la tarde con 13 minutos en la capital. Hoy vamos a abordar un tema jurídico que ha generado atención y que merece una explicación clara. Es la reciente determinación de la Suprema Corte de Justicia de la Nación que invalidó diversas disposiciones de la Ley de Voluntad Anticipada del Estado de Chiapas, al considerar que antes de su aprobación no se realizó la consulta previa correspondiente a las personas con discapacidad. Pero, ¿qué implica realmente esa resolución? ¿Qué efectos tiene para la legislación chiapaneca y sobre todo para las personas con discapacidad? Para conocer los alcances jurídicos de esta decisión y despejar dudas, hoy voy a conversar con un especialista en derecho. Se trata de mi amigo, el abogado Jesús Ruiz Gómez, director general de la firma jurídica Abogarred, a quien saludo con muchísimo gusto. Mi estimado Jesús, bienvenido.
1: Muchas gracias, don Javier, muchas gracias y saludos a nuestra audiencia.
0: Bueno, pues para comenzar, ¿qué fue exactamente lo que determinó la Suprema Corte de Justicia de la Nación respecto a la Ley de Voluntad Anticipada de Chiapas?
1: Primeramente, déjame decirte que la Suprema Corte de Justicia de la Nación es garante de los derechos humanos. Nuestra Constitución establece en el artículo primero toda protección a todos los ciudadanos para efectos de protegerles sus derechos humanos. En ese sentido, la Suprema Corte de Justicia de la Nación se dio cuenta de que en la Ley de Voluntad Anticipada se había violentado el derecho humano de las personas con discapacidad visual y auditiva, en el sentido de que no fueron llamadas, no se realizaron las consultas previas para efectos de que esta ley fuera aprobada. En ese sentido, la Suprema Corte de Justicia de la Nación se pronunció al efectos para suspender esta ley hasta en tanto el Congreso del Estado de Chiapas, a través de las consultas, lleve a cabo con este grupo de personas vulnerables y totalmente protegidas por nuestra Constitución.
0: ¿Por qué la falta de una consulta previa a las personas con discapacidad fue suficiente para que la Corte invalidara diversas disposiciones de esta ley?
1: Precisamente porque de haberla pasado, de haberla aprobado, esta ley, en ese sentido, pues se violentaría el derecho humano de estas personas, porque en un momento dado, pues tienen la facultad para opinar, para decidir y también para participar en toda norma jurídica que una autoridad pretenda implementar. Nosotros como ciudadanos tenemos esa garantía en nuestra Constitución que debemos de ser escuchados, debemos de ser llamados en toda norma jurídica que una autoridad vaya a realizar, sobre todo en esta ley que es de reciente creación. Entonces, aquí predominó la garantía del derecho humano preponderantemente establecido en el artículo primero de nuestra Constitución, don Javier.
0: ¿Quiénes violentaron esto? ¿Los integrantes de la 69ª legislatura local?
1: Bueno, quizás hubo una omisión en el desempeño de en la aprobación de esta ley, ¿verdad?
0: Pero son 40 diputados.
1: Sí, entonces, como norma, pues aquí pues fallaron los asesores, ¿no? Entonces, en ese sentido, pues se violentó este derecho humano. Desde ese punto de vista, lo está tratando la Suprema Corte de Justicia de la Nación, en el sentido de que se manden a llamar a esas personas, que se realicen las consultas, que se les escuche sus opiniones para efectos de que se puede determinar si esta ley va a tener vigencia, sí o no.
0: Pero el pueblo no va a ir a reclamarle a los asesores, le va a reclamar a los diputados locales, ellos son los responsables.
1: Desde luego que sí. Entonces, pero aquí es muy importante pues de que cuando vaya a haber una norma de esta, sobre todo en esta ley que es de reciente creación, que es una iniciativa de ley nueva, pues debería de escucharse todos los grupos, ¿no? Todos los grupos a donde puedan haber una afectación. Entonces, es importante que se haga todo el proceso legislativo para que se escuchan a los grupos vulnerables.
0: La resolución de la Suprema Corte significa que la ley de voluntad anticipada queda completamente sin efecto o únicamente determinadas disposiciones.
1: Bueno, por lo pronto queda suspendida. Queda suspendida hasta en tanto se cumplan las formalidades que establece la Suprema Corte, que se hagan las llamadas consultas para efectos de que de nueva cuenta el Congreso en un plazo de 12 meses que le concede un término, se le concede ese plazo al Congreso del Estado para que en ese plazo puedan ellos llevar a cabo las consultas y volver a determinar, ¿verdad?, para efectos de la aprobación de esta ley.
0: ¿Qué mensaje está enviando la Suprema Corte a los congresos estatales con esta resolución?
1: Bueno, el mensaje es que sean más acuciosos, que sean más, que se asesoren más, ¿verdad?, en ese sentido, porque no es nada más hacer leyes por hacer leyes, ¿no? Entonces, yo siempre he dicho de que las leyes que ya tenemos son suficientes. Lo que hace falta son hombres y mujeres que tengan la capacidad de entender y comprender el acto jurídico para efectos de que no se cometan este tipo de atropellos en las normas jurídicas.
0: ¿Podría esta decisión sentar un precedente para otras leyes aprobadas sin consultar previamente a las personas con discapacidad?
1: Indudablemente que sí. O sea, aquí realmente esto es como para que en otro tipo de actos de leyes, agoten todo el principio normativo y sobre todo que se manden a llamar a todos los grupos donde tengan afectación y sobre todo los grupos vulnerables.
0: Abogado Jesús Ruiz Gómez, director general de la firma jurídica Bogarret, ¿qué deben saber y hacer las familias y las personas que actualmente tienen dudas sobre la validez de su voluntad anticipada en Chiapas?
1: En este momento no ha entrado en vigor, pero bien valdría la pena, ahora sí que en este caso, se hicieran las consultas y en un momento dado se orientara a nuestra audiencia para efectos de que puedan saber y entender y comprender este acto jurídico, ¿verdad? Ahora bien, volviendo un poco a la ley, en el principio, esta ley de voluntad anticipada, es para los efectos de que todas aquellas personas que tienen una enfermedad incurable en etapa terminal, tomen la decisión si sí o no continúan con su tratamiento médico, ¿no? Entonces, es una decisión muy personal que van a tomar esas personas. Con esto no quiere decir, porque también me han preguntado respecto de la eutanasia, ¿no? O de la muerte anticipada por voluntad. En ese sentido, hay una total prohibición tanto en la ley de salud como en otras leyes. Entonces, en los códigos penales, los sancionas, no se puede llevar a cabo la eutanasia, está prohibido la muerte asistida, etcétera. Entonces, definitivamente, esta ley de voluntad anticipada, es para efectos de los tratamientos médicos.
0: Muy bien. Bueno, yo quiero agradecer la presencia, como siempre, de nuestro abogado Jesús Ruiz Gómez, director general de la firma jurídica Bogarret. El día de hoy hemos abordado en esa tarde con él la Suprema Corte de Justicia, la invalidez de la ley de voluntad anticipada en Chiapas. Licenciado Jesús Ruiz Gómez, ¿algo más que quieras agregar?
1: Gracias, Javier, por permitirme participar en este programa tan escuchado y la verdad me da gusto nuevamente volverte a saludar, Javier.
0: Bienvenido, como siempre, muchas gracias. Gracias, señoras y señores. Son exactamente las 3 de la tarde con 22 minutos. Hacemos una pausa, regresamos.
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10: Los pilares del básquetbol nacional. Y del básquetbol, vámonos al fútbol, específicamente en la Liga TDP. Y es que la temporada 2026-2027 llega con un hecho histórico. Por primera vez, 8 equipos chiapanecos dominarán el grupo 2 de la Liga TDP. Los representantes de nuestro estado serán Chifut, Lechuzas, UDS, Tapachula, Pijijiapan, Huracanes, Pavones y Jaguares. Este último como filial. La misión está clara: buscar la liguilla y pelear el protagonismo del sector. En la campaña anterior, Lechuzas, Chifut y Tapachula ya dieron el paso a la fase final. Incluso los universitarios estuvieron a un paso de subir de categoría. El grupo también contará con 5 clubes de Oaxaca, 3 de Tabasco, incluyendo nuevos proyectos que llegan a aumentar la competencia. En total serán 247 equipos que van a participar a nivel nacional, repartidos en 18 grupos, un récord histórico para la Liga TDP. Y ya que estamos hablando de la TDP, el fútbol tabasqueño tendrá un nuevo representante también en ese sector, los Plataneros de Tabasco, quienes se preparan para debutar en esta categoría, antes conocida como tercera división profesional. La misión es clara: darle oportunidad al talento local y competir desde el primer torneo. El proyecto, encabezado por el presidente Luis Solís y el director deportivo Bardo Fierros, apuesta fuerte por los jóvenes del estado de Tabasco. La dirección técnica estará a cargo de Jonathan Estrada, quien tiene un claro objetivo: confiar en los futbolistas tabasqueños. Una de las principales características de este proyecto será que la plantilla estará integrada por jugadores tabasqueños 100%, sin contemplar refuerzos foráneos por el momento. Para Luis Solís, el proyecto tiene un significado especial: recuperar la ilusión de los futbolistas del estado para llegar al profesionalismo. Bardo Fierros, por su parte, sabe que el debut no será sencillo, pero también tiene claro que el equipo debe mostrar personalidad desde las primeras jornadas. En su temporada de debut, Plataneros participará en el grupo 2 de la TDP, donde enfrentará a equipos de la región. Además del primer equipo, Plataneros contará con la categoría sub-16, con la intención de continuar formando futbolistas desde edades tempranas. La idea es construir una estructura que permita que los jóvenes tengan un camino dentro de la institución y eventualmente pueden dar el salto al primer equipo o a otros equipos del fútbol mexicano. Estos son los deportes. 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
11: Bueno, en un día como hoy, pero del año de 1916, nace Consuelo Velázquez, pianista y compositora mexicana. Una pausa, volvemos.
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11: Bueno, el presidente Ángel Torres puso en marcha los trabajos de más de 175 metros lineales de pavimentación en la colonia burócrata. Al dar el banderazo de arranque a los trabajos en la calle Tecpatán, el alcalde capitalino explicó que la obra contempla pavimentación con concreto hidráulico, alumbrado público, servicios básicos, entre otras acciones complementarias como parte del programa Calles Felices. Ya para despedirnos, permítanme hacer un servicio social una vez más. Se está solicitando sangre, urgentemente se está solicitando sangre O positivo. Para el compañero Rogelio Espinosa Castro, interesados acudir al Banco de Sangre, Dr. Domingo Chanona, Libramiento Norte Oriente, 3486, allá en la colonia Las Palmas Electricistas, en horario de 7 de la mañana a 6 de la tarde. Sangre O positivo para el compañero Rogelio Espinosa Castro. Ya nos vamos, señoras y señores. Muchas gracias por habernos acompañado una vez más en esta segunda emisión de Notinúcleo, en espera de que usted haya quedado debidamente informado de los acontecimientos más sobresalientes ocurridos en las últimas horas. Gracias a mi compañero Fabián Samayoa, que estuvo en los controles técnicos, Daniela Grajales en la redacción, Rosa Verovilla Martínez en la dirección de noticias. Soy Javier Figueroa, que tenga un excelente viernes, buen fin de semana, buen domingo, lunes, si Dios quiere, por aquí nos encontraremos.
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2: El saqueo ilegal de huevos de tortuga representa una grave crisis ecológica que mantiene en peligro de extinción a especies como la tortuga golfina. A pesar de los esfuerzos institucionales, la demanda en mercados locales alimenta una red clandestina de comercio ilegal. En el caso de Chiapas, las playas de la costa sufren un acoso constante por parte de recolectores furtivos, quienes aprovechan las noches de lluvia intensa para extraer nidos enteros en bolsas plásticas. Tan solo la Fiscalía General de la República ha documentado decomisos en tramos federales estratégicos como Arriaga Chahuites, destinados al mercado negro interestatal. De acuerdo con el artículo 420 del Código Penal Federal, la recolección, almacenamiento o comercio ilegal de productos de tortugas marinas es un delito ambiental federal que se castiga con 1 a 9 años de prisión y multas económicas severas. Aunque la vigilancia en las costas de Chiapas se ha incrementado, el saqueo prevalece. Sin embargo, vale la pena recordar que cada uno de estos huevos representa una esperanza para una especie marina que hoy enfrenta amenazas constantes por actividades ilícitas. Hasta el siguiente comentario.
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1: Siete minutitos y serán las 4 de la tarde. Son las 3:53.

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Ya son las 4 de la tarde, 4 de la tarde con 4 minutos. Y entramos con todo, entramos de lleno en este viernesito. A esto que es Explosión Norteña de Extremo 101.5, ¿a poco no?

0: Llegó la hora, agradeciendo que se den cita como todos los días en punto de las 4 de la tarde, y hoy en especial, que es viernes, es inicio de fin de semana, empezamos con toda la actitud. Se cubrió de hielo. Y ya puestos con las mejores rolas, las rolas más intensas, más llegadoras, y también una que otra de las bailadoras para empezar con toda la energía este fin de semana como se debe. Saludos a toda la bandita que se ha reportado con nosotros a lo largo de todo el día, y llegó la hora de comunicarse, de hacerse presente a través de la línea telefónica del WhatsApp al 663-0210. Pida su tema, ¿con qué tema quiere empezar? ¿Quiere calentar motores en esta tarde para irnos con todo? En este viernes, es viernes, el cuerpo lo sabe, hay que salir. Cine. ¿A dónde nos vamos? ¿De aquí para dónde?
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0: Ahí nomás, ya sabe, comuníquese con nosotros, ahí envíenos su mensajito de texto, su nota de audio, mande, pida su tema, mande su saludo, porque sabe que aquí con gusto los complacemos.
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0: Arrancamos con algo novedoso, algo de lo nuevecito, es Conjunto Nuevo Amanecer con este tema original de Laura Pausini, se fue, pero en versión grupera, versión norteña, claro que sí. Con gusto, repórtese con nosotros, estás en Explosión Norteña, ¿a poco no?
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4: Ya las... Ya las 4:15, 4:15. Seguimos con más aquí en Expresión Norteña, complaciendo con este tema hasta Puerto Arista. Ahí para el buen amigo Eduardo, que se anda comunicando con nosotros como todos los días en esta hora de Explosión Norteña.
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4: Se titula Rico Vanidoso, lo vamos a escuchar completo.
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4: Aquí en Extremo 101.5, ¿a poco no?
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7: De las 4:22, escuchamos al señorón Julio Preciado, el tema El Tiro de Gracia. Estás en Explosión Norteña, ¿a poco no?

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Los cuelgan de las paredes como tú los colocaste. Tus sandalias están en su lugar. Y hasta tu bata de baño está donde la pusiste tú. Lo único que ha cambiado es el espejo. Ahora, cada vez que lo veo, me refleja una figura con unas sombras profundas bajo mis ojos y unas arrugas que empiezan a amenazar mi rostro.

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1: 15 minutos y serán ya las 5 de la tarde, son las 4:45. Mandando el saludo, felicitación especial para el amigo Fran Luis Gómez, allá en Cabeza de Toro. Que está de manteles largos, celebrando un añito más de vida. La felicitación de parte de su hermana Vianey Gómez. Hasta allá el saludo especial y el abrazo en Cabeza de Toro para el amigo Fran Luis. El día de hoy que está arrancando una hojita más a su calendario particular. Gracias por darse cita con nosotros para compartir la alegría de celebrar un año más de vida el buen amigo Fran Luis ahí en Cabeza de Toro. El saludote también a toda la bandita de Cabeza de Toro. Gracias por seguir con nosotros. Es Grupo Firme con el tema Se Veía Venir aquí en Explosión Norteña. ¿A poco no?
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2: El sector pesquero de Chiapas enfrenta pérdidas de hasta 1.500 millones de pesos anuales debido a la aparición de embarcaciones foráneas del norte del país que acaparan la cosecha del mar en el Pacífico, sumado a cierres de navegación por frentes fríos en el Golfo de Tehuantepec, situación que pone en alto riesgo el consumo y comercialización de estos productos. De acuerdo con la Secretaría de Pesca y Acuicultura en la entidad, estas embarcaciones foráneas extraen anualmente entre 8.000 y 10.000 toneladas de camarón de talla grande y mediana, recurso que sale del estado sin beneficiar a los pescadores ni a la economía local. Ante esta situación, las autoridades presentaron un documento ante la Comisión Nacional de Acuacultura y Pesca para que se atienda este problema, por lo que esperan que junto con la recuperación de los sistemas lagunarios y los manglares, la pesca y la acuicultura chiapanecas se fortalezcan frente a la competencia de flotas de otros estados. Por ello, se realizan ya trabajos de desasolve en municipios como Pijijiapan, Acapetagua, Tonalá, Mapastepec, Mazatán y Tapachula, con Acapetagua como la zona más crítica. Hasta el siguiente comentario.
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5: 5 minutos y serán ya las 5 de la tarde. Son las 4:55. Es Grupo Pesado con el tema Te quiero, te amo, aquí en Explosión Norteña. ¿A poco no?

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1: Oigan, ya nos vamos. Con eso terminamos este espacio de Explosión Norteña. No sin antes mandar el saludo especial a Cabeza de Toro, a la señora Lluvia Ruiz Hernández, que nos anda sintonizando por allá. Saludotes, gracias por estar con nosotros. No se despegue, sabe que en punto de las 5 llega mi compañero Elvis Zavala, el bizcocho, con las contiendas musicales. Mi nombre es Eric Rivelino, yo regreso el día de mañana. Que sigan disfrutando de este fin de semana. Estás en Extremo 101.5. ¿A poco no?

0: Esto fue todo. Gracias por acompañarnos. Nosotros regresamos con más del Zapateado en la próxima emisión de Explosión Norteña.
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1: Las 5 de la tarde con 4 minutitos, Carlos Vive nos canta La Gota Fría, aquí en la DB de Tonalá. ¿A poco no?

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9: Las 5 con 13 minutos, vamos a escuchar el ritmo de Nelson Cancela, la Jaiba, aquí en la DB de Tonalá.
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5: Y bueno, y en estos momentos son exactamente las 5 de la tarde con 35 minutos. Oigan, vamos a enlazar en estos momentos a nuestro compañero Eduardo, que se encuentra con el equipo de Extremo 101.5 en un punto de la ciudad. Adelante, compañero.
6: Gracias, compañero. Efectivamente, estamos ya completamente en vivo a través de radio, a través de nuestra señal de Extremo 101.5. 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
6: 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Mi estimado Gustavo, regreso contigo y regresamos de volada porque seguimos hablando aquí con los amigos de Sweet Magic para que venga con su familia a disfrutar de este fin de semana.
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5: Son exactamente las 5 de la tarde con 41 minutos. Aquí está Julián Álvarez y María de la Parra con Cuéntame.

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0: regresamos, señores y señores. Son las 5 de la tarde con 46 minutos. Adelante, compañeros. Sigo platicando de todo lo que podemos encontrar en este bonito lugar.
1: Gracias. Gracias, mi estimado Gustavo. Bueno, continuamos, señoras y señores, a través de la XHDB. 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
1: 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Señoras y señores, vamos a ir a una pausa, pero vamos a regresar a través de radio. Bueno, ya nos despedimos a través de radio y vamos a continuar a través de nuestra página de Facebook, Extremo Tonalá 101.5. Así que nos vamos a las redes sociales y, por supuesto, nosotros nos quedamos aquí para transmitir a través de nuestra página de Facebook desde Sweet Magic. Gracias, excelente tarde, buen fin de semana.
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0: Las 5 de la tarde con 54 minutos. Quédese con más de la buena música a través del 101.5. Aquí está la participación de Maná y Eden Muñoz, en conjugación de la voz de Fer Olvera y el tema Amor Clandestino.
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